0: Hermosa, en este lunes. Saludamos en vivo el lunes 21 de septiembre del 2026. Yo soy Brian Núñez en el 104.9. Ya volvemos.
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0: Oigan, a nuestros ganadores de estos halcones patrios, enhorabuena, ¿eh? Qué padre que los disfrutaron mucho en estas fiestas patrias. Vamos a pausa, ya volvemos.
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0: La pausa en punto a las 7 de la noche, hoy lunes, solo para enamorados, exclusivo de Cristal. No te lo puedes perder. Ya volvemos.
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0: Gracias, cuídense mucho, que tengan la mejor de las tardes. A continuación viene El Solo para Enamorados en este lunes, inicio de semana, y mañana a las 6 de la tarde tú y yo tenemos una cita en el 104.9. Cuídate mucho, por favor. Y recuerda que la vida se disfruta mejor si haces lo que amas. ¡Adiós!
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0: Las 7 de la noche con 4 minutos, el corazón se acomoda para sentir.

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0: Qué gusto poder saludarte, linda noche para ti que estás acompañándonos con música romántica en Solo para Enamorados. Soy Jazz Quebec y es un placer poder disfrutar juntos de esta bonita noche. No sé si donde estés se sienta un poco de aire, esté fresco el ambiente, esté lloviendo, no sé, donde quiera que estés, simplemente déjate llevar por las canciones, por las historias y por el amor.
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0: 711. El amor respira contigo.

0: Seguimos juntos en Solo para Enamorados en el 104.9.
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0: 718. El amor y

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1: Las 7 de la noche con 21 minutos.
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La vida no espera. Si nos pusiéramos a cerrar los ojitos un momentito, los años se pasan rapidísimo, ¿no? Cambian las personas, cambian los días, cambia todo. Un día estábamos jugando en la calle y al otro estamos estudiando y soñando con emprender, buscando nuestro lugar. Y sin darnos cuenta, ya andamos ya pagando cuentas, guardando silencios que pesan.

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0: Las 7 de la noche con 33 minutos.

0: La vida no espera. Crecer tiene su belleza, pero también su peso. Vamos llenándonos de nostalgias, de palabras que no dijimos, de recuerdos que a veces nos hacen sonreír y otras veces suspirar. Vivimos apurados, queriendo llegar, demostrar, conseguir, y en ese apuro nos olvidamos de vivir.
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0: Son las 7:41.

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1: Hola, ¿cómo está? Les saluda Alejandra Cruz y esta es la información que tiene que conocer. Con la modernización de la Ruta 57 se beneficiarán los municipios de Cuautitlán Izcalli, Tepotzotlán, Coyotepec y Huehuetoca. Esto como parte de los 19 proyectos carreteros que impulsa el gobierno federal para mejorar la conectividad en 17 estados. La obra contempla la ampliación de carriles para reducir tiempos de traslado, aligerar la carga vehicular y fortalecer este corredor industrial y comercial que va desde la Ciudad de México hasta la frontera norte. Para mejorar la movilidad entre el Valle de Toluca y el Poniente del Valle de México, la Secretaría de Movilidad construye la autopista Vialidad Poniente, que presenta 54% de avance con una extensión de 2.10 kilómetros y conexión con la autopista Toluca-Naucalpan, que beneficiará a más de 2 millones de habitantes con una inversión de 1.325 millones de pesos. Se amplió hasta el próximo 25 de septiembre el periodo para participar en el noveno Festival Universitario de Cortometrajes Miradas de las Ciudades Mexiquenses, dirigido a estudiantes de universidades públicas y privadas de entre 18 y 35 años, quienes podrán registrar cortometrajes de hasta 5 minutos sobre el tema Ciudades Vivas y Sintientes, con premios de 40 mil pesos al primer lugar, 30 al segundo y 25 mil al tercero.
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2: Muy buenas noches, esta es la parodia de la noticia, aquí tenemos para todos, y sí, sí agarramos parejo. Soy Lupita Escobar, que le cuento y exagero. A partir del próximo 3 de noviembre, se acabaron los celulares en primarias y secundarias, así como lo escucha. Dice la SEP que es para que los alumnos pongan atención en clase, y está bien, porque luego los chamacos ya no saben las tablas de multiplicar, pero sí, el último chisme de TikTok.
3: ¿Claro?
2: Pero aquí surge la duda nacional, ¿y para cuándo los celulares en las cárceles mexicanas?
3: ¿Quién sabe? Ahí sí no te puedo decir nada.
2: Porque al estudiante le van a quitar el teléfono para que no se distraiga, mientras hay presos que tienen más señal que en la carretera Ixtapan. Y como diría el pueblo sabio, al estudiante le cortan la señal por educación y al preso no le falta ni la comunicación. Cualquier parecido con la realidad, ya sabe, es mera coincidencia. Oiga, ahora resulta que la diputada Ana Yuritsi se lanzó contra los medios de comunicación y nos calificó de maliciosos. ¡Qué malos somos! Y no conforme con eso, aseguró que algunos periodistas hasta han perdido privilegios. Pero aquí viene la pregunta del millón. ¿Cuáles privilegios, diputada? Porque los reporteros siguen llegando con su celular, su grabadora, su libreta y hasta poniendo de su gasolina. ¿Será que el gran privilegio era antes que daban la nota incómoda a través del Instituto de Transparencia? Y ahora tienen que preguntar, investigar y publicar, porque al parecer en estos tiempos hacer preguntas incómodas es malicia. Porque el periodismo puede incomodar, puede cuestionar y hacer enojar, pero la pregunta no es malicia. Cualquier parecido con la realidad es mera coincidencia, señora diputada. Y aquí, en la producción, mi querido Rafa Madrid, porque aquí peca el que mata a la vaca y también el que le agarra la pata. Y ya se la saben, el que las escucha también, porque vamos en combo de tres. Soy Lupita Escobar y nosotros le deseamos la mejor de las noches.

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0: Ahora 10:27.

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3: Revista del Consumidor Radio. Lluvia, pisadas, raspones. Nuestro calzado resiste absolutamente todo. Sin embargo, lucirlo reluciente y bien cuidado no exige gastar de más. Si quieres elaborar tu propia crema para calzado, en la tecnología doméstica te enseñamos la receta.
4: Y hablando de cuidar tu economía, ¿sabías que la mejor forma de proteger tu patrimonio es garantizando que se cumpla tu voluntad? Hoy te decimos todo lo que necesitas saber sobre el testamento, qué personas intervienen, cómo organizar tu documentación y los mejores consejos para hacer este trámite sin complicaciones. Toma el control y regálate tranquilidad a ti y a quienes más quieres.
3: Revista del Consumidor. En el día a día, merecemos usar productos de calidad que nos faciliten la vida. ¿Y sabes qué es lo mejor? Que muchas veces podemos crearlo con nuestras propias manos.
4: Por eso, haremos nuestra propia crema para calzado, que está validada por el Laboratorio Nacional de Protección al Consumidor. ¡Comencemos!
3: Para esta tecnología doméstica puedes adquirir los ingredientes en droguerías y tlapalerías. Los ingredientes que vamos a utilizar para hacer 750 mililitros son media cucharadita de colorante sintético negro, media taza de agua ras, 4 cucharadas de vaselina simple, 2 cucharadas de cera carnauba, 3 cucharadas de cera amarilla y 3 cucharadas de ácido esteárico.
4: También vamos a ocupar los siguientes utensilios: un cubrebocas, un par de guantes de látex, una taza medidora, un recipiente con capacidad de 500 mililitros, 2 abatelenguas, una cuchara sopera metálica, un tazón de vidrio con capacidad de 1 litro, una cacerola con capacidad de 2.5 litros, 2 trapos para manipular objetos calientes y un recipiente de plástico o metal con capacidad de 250 mililitros.
3: Ahora sí, pasamos a la magia de la preparación. Pero antes de ponernos creativos, recuerda que la seguridad es primero. Ajustémonos el cubrebocas y pongámonos los guantes de látex.
4: En un lugar con ventilación, empezaremos disolviendo el colorante en el aguarrás con una batelenguas. Puedes pulverizar el colorante envolviéndolo en un papel y golpeándolo suavemente con un martillo.
3: Después agregamos la vaselina, la cera de carnauba y la cera amarilla en el tazón y la calentamos a baño María.
4: Un gran consejo para que la cera se funda más rápido es cortar la cera en cubitos pequeños y mezclar constantemente hasta que se derritan por completo.
3: Una vez que la cera esté líquida, añadimos el ácido esteárico y continuamos moviendo hasta que se integre totalmente.
4: Ya que se hayan disuelto todos los componentes, con mucho cuidado, retiramos el tazón del baño María y vertemos nuestra mezcla de colorante con aguarrás e incorporamos todo mediante movimientos suaves. Por último, vaciamos nuestra crema para calzado en el recipiente de 250 mililitros.
3: Solo resta tener un poco de paciencia. Antes de cerrar el envase, dejamos enfriar a temperatura ambiente hasta que el producto se solidifique. ¡Y listo!
4: Lo mejor de esta tecnología doméstica es que tiene un año de caducidad y se prepara en 40 minutos aproximadamente.
3: No olvides mantener el recipiente bien cerrado para evitar que la crema se reseque. Además, es indispensable que el envase contenga una etiqueta visible que señale que debe mantenerse fuera del alcance de niñas y niños. Y, de ser posible, una leyenda de precaución por su contenido de solvente.
4: Guárdala en un lugar fresco, seco y oscuro. Y devuélvele la vida a tus zapatos. Anímate a preparar este producto en tu casa y etiquétanos en Instagram con el hashtag Tecnología Doméstica Profeco y arroba Revista del Consumidor MX.
3: No olvides que también puedes ver esta y más tecnologías domésticas en nuestro canal de YouTube, Profeco TV.
2: Revista del Consumidor.
3: Además de la tecnología doméstica, otra forma de cuidar nuestro dinero en el futuro es protegiendo nuestro patrimonio. De esta forma podemos garantizar que se cumpla nuestra voluntad. Estamos hablando del testamento, un documento legal en el que expresas cómo deseas distribuir tus bienes y quiénes lo recibirán tras tu fallecimiento.
4: Hacerlo puede traerte beneficios, entre ellos, evitar conflictos y disputas familiares, distribuir los bienes de manera sencilla, clara y legal, proteger el patrimonio destinado a tus hijas e hijos menores de edad o en etapa de estudios, y sobre todo, brindar certeza y seguridad jurídica.
3: Al ocurrir el fallecimiento, las personas beneficiarias deben acudir con una notaria o un notario para iniciar el trámite.
4: Ojo, aunque recibir una herencia no genera el pago del impuesto sobre la renta, en el caso de bienes como casas o terrenos, sí deben preverse los gastos de escrituración, avalúo e impuestos locales de adjudicación, los cuales varían según la entidad federativa.
3: En el caso de las cuentas bancarias que no tengan beneficiarias o beneficiarios, los fondos formarán parte de la masa hereditaria.
4: Por lo tanto, quien pretenda disponer de ellos deberá acreditar su calidad de persona beneficiaria mediante el proceso que corresponda ante la institución financiera.
3: Pero, ¿quiénes intervienen en un testamento? Primero, está la persona testadora, quien expresa su voluntad ante una notaria o un notario respecto al destino que tendrán sus bienes y derechos.
4: Y por supuesto, también está involucrada la persona heredera, quien adquiere la totalidad o una parte de los bienes, derechos y obligaciones que integran a la herencia.
3: Por otra parte, la legataria o legatario, quien adquiere los bienes a título personal.
4: Además, hay que tomar en cuenta al albacea, quien se encargará de entregar los bienes a las personas beneficiarias.
3: No hay que olvidar que en algunos casos existe la tutora o tutor, es decir, la persona a quien se le encomienda el cuidado de la educación de las hijas o hijos menores de edad.
4: Y por último, la curadora o curador, quien vigilará que la persona tutora desempeñe bien su cargo.
3: Para poder iniciar formalmente el trámite, es necesario que acudas con una notaria o notario, con el objetivo de que explique los pasos a seguir y de la orientación necesaria.
4: Para ello, es importante que tengas en mente dos posibles situaciones. Si existe testamento, este deberá presentarse junto con el acta de defunción para confirmar su validez y formalizar la aceptación de la herencia.
3: Si no hay testamento, se deberá comprobar el parentesco mediante actas oficiales para determinar quiénes tienen derecho a heredar.
4: Por ello, es muy importante que ordenes tus documentos en formato físico o digital y que mantengas tu información actualizada.
3: Para esto, puedes organizar tu información en las siguientes categorías: identidad y datos personales, información laboral y seguridad social, cuentas, ahorros e inversiones, créditos y compromisos financieros, seguros y protección, bienes y patrimonio, servicios y gastos recurrentes, disposiciones patrimoniales y legales.
4: Hacer tu testamento es más fácil de lo que parece. Solo ten presentes estas sencillas recomendaciones.
3: Tómate tu tiempo. Analiza con calma el destino de tus bienes sin actuar bajo presión.
4: Busca orientación profesional. Acude a una notaría para resolver dudas o ubica una en el directorio del Colegio Nacional del Notariado Mexicano.
3: Mantén tu testamento actualizado. Puedes modificar tu testamento si cambian tus circunstancias familiares o personales.
4: Conserva la tranquilidad sobre tu patrimonio. Hacer tu testamento no significa perder la propiedad de tus bienes. Solo surte efecto tras el fallecimiento.
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1: 11:32.
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Y cuando decidas irte, llévame, Señor, contigo. Porque el pensar que te irás me causa un terrible miedo. De si yo sin ti me quedo, de si tú sin mí te vas. Llévame en tu compañía donde tú vayas, Jesús. Porque bien sé que eres tú la vida del alma mía. Si tú vida no me das, yo sé que vivir no puedo. Ni si yo sin ti me quedo, ni si tú sin mí te vas. Por eso más que a la muerte temo, Señor, tu partida. 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Pues la inmortal que tú das, sé que alcanzarla no puedo.

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1: En tu radio, las 12:03.
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Y hoy estamos platicando un poquito de esas señales que, aunque crudas, son reales cuando ya en la relación tu pareja no está bien. Las discusiones ya no buscan soluciones. Hay indiferencia pura. Contrario a la creencia popular de discutir, no siempre es señal de una relación buena. Al contrario, la indiferencia, cuando la diferencia está latente, es porque tu pareja está prácticamente ya perdiendo el interés. Si eso está pasando, te has dado cuenta, pero no has querido ver la realidad. Aunque duela, hay que ser realistas. Estamos juntos en esta madrugada a través de la plataforma musical de México, La Cadena Cristal. Soy Chava, un abrazo.

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0: ya casi nos estamos despidiendo. Estamos platicando súper a gusto con Juan Carlos el Conde, que está aquí en la cabina de Radio Cristal. Y yo quiero preguntarle, preguntarte, Conde, ¿qué viene? ¿Qué viene después de este sencillo de Hoy Lo Pago Caro? ¿Ya tienes música preparada? ¿Dónde nos vamos a andar presentando? ¿Qué onda?
1: Claro, mira, vienen muchos proyectos, vienen presentaciones, viene meternos al estudio de grabación, hacer más canciones, pero principalmente estábamos con presentaciones por allá por el estado de Jalisco, por Nayarit, por el Bajío. Tenemos unas presentaciones por acá con nuestros amigos de Chihuahua, Ciudad Juárez, La Sultana del Norte, por Monterrey, y entre otras fechas que no traigo aquí a la mano. Y pues obviamente seguir escribiendo canciones. Hay canciones que realmente necesitan su tiempo, su espacio. Mira, te cuento un poquito. He tenido a lo largo de 25 años, he tenido la fortuna de que grandes agrupaciones como Banda MS, La Adictiva, Valentín Elizalde en Paz Descanse, Chuy Zárraga, La Leyenda, han grabado canciones de un servidor. Entonces creo que esa faceta también la vengo manejando a la par de mis presentaciones como intérprete. Hoy en día estoy desarrollando un espectáculo ecuestre que lo estoy presentando por todo lo que es la zona occidente, el cual nos ha ido bastante bien. Entonces tenemos presentaciones a caballo, en escenario, con la guitarra, haciendo ajonjolí de todos los moles, pero siempre contentos y tratando de dignificar lo que hacemos de la mejor manera y tratando de entregar lo mejor al público que merece. Yo creo que historias reales, verdades que lleguen al corazón de cada uno de ellos y se identifiquen, obviamente. Entonces, tenemos un cierre de año con mucho trabajo y muy productivo, y con planes de empezar el 27 de la misma forma trabajando.
0: Oye, que ya está a la vuelta de la esquina, claro. ¿No? Lo platicábamos y decíamos, no es posible que ya estemos a veintitantos de septiembre, ya nada más pan de muerto, jingle bells, y se acabó. Y
1: se acabó, efectivamente.
0: Oye, ¿tienes algún sueño de con quién te gustaría hacer una colaboración? Ahorita platicábamos, nos comentaste que muchas grandes agrupaciones han grabado tus canciones, pero ¿te gustaría meterte al estudio con algún artista, con alguna banda?
1: Sí, fíjate que sueños de eso siempre todos los artistas tenemos. Mira, te cuento un poquito, tuve la fortuna hace algún tiempo de hacer un dueto con una de las grandes agrupaciones a las cuales yo admiré desde muy pequeño, que viene siendo con Bronco, con el señor Guadalupe Esparza. Hice un tema que se llama Rienda Suelta. Posteriormente también con un artista que admiro, con Germán Montero, hicimos un dueto. Y pues te digo, seguimos, sigo soñando con otros artistas, por ejemplo, llámese uno de los grandes a los cuales admiro, con el señor Alejandro Fernández, con el señor Pepe Aguilar, Julión Álvarez. Creo que a mí me gustaría colaborar con ellos. Son personas que realmente hacen su trabajo bien, con mucha pasión y mucho corazón, y aparte les tengo mucho respeto por su trayectoria.
0: Oye, pues, de verdad, hay polvitos mágicos, ponle ahí producción, polvitos mágicos para que se lleguen estas colaboraciones. Y ya, por último, pues, vamos a hacer una dinámica. Tienes 20 segundos, Conde, para platicarle a nuestra audiencia por qué tiene que escuchar Hoy Lo Pago Caro. Ojo, no puedes cantar, solamente les tienes que vender el producto,
1: claro,
0: a la gente. ¿Por qué sí o sí tendrían que escuchar Hoy Lo Pago Caro? Y tu tiempo comienza ahora.
1: Porque Hoy Lo Pago Caro es una canción que nace de la verdad, de un corazón destrozado, del arrepentimiento. Y es una canción en la cual una persona que esté viviendo esta historia se puede identificar. Es una canción que trae el corazón a todo lo que da.
0: ¡Ay, qué bonito! Sí, yo sí la quiero oír. Yo sí la quiero oír. Estoy segura que allá en casita también la quieren escuchar. Así que, si nos puedes cantar un pedacito, por favor, de Hoy Lo Pago Caro.
1: Claro que sí, con gusto. Hoy Lo Pago Caro, de su amigo Juan Carlos el Conde, a través de Radio Cristal, dice. 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Traigo el

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1: Ay, no, quítame el teléfono porque me dieron ganas de marcarle. Oye, pues muchísimas gracias, Juan Carlos. Gracias por habernos acompañado. Gracias por tu música. Y acuérdense que Hoy Lo Pago Caro ya está en la rotación continua de la cadena Radio Cristal a través del 103.7, del 93.3, del 104.9 y del 106.1. Tus redes sociales, por favor.
2: Claro que sí, me pueden encontrar como Soy el Conde en todas mis plataformas y mis redes, Instagram, TikTok, YouTube, en todas las plataformas, nada más como Soy el Conde. Y al contrario, pues muchas gracias a todo el auditorio de Radio Cristal, gracias a todos ustedes por este espacio tan importante para mí, la oportunidad de mostrar mi música, mis canciones, mis sentimientos. De veras, un honor y un placer, y esperamos pronto de nueva cuenta estar con todos ustedes.
1: Pues esta es tu casa, cuando gustes, aquí está tu cabina. Muchachos, gracias. Un aplauso, Juan Carlos el Conde.
2: Gracias.
1: Vámonos a la pausa comercial, no le cambies así, nos despedimos, bye bye.

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2: Las 2:07.
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1: Ya son las 2:50.
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Y hoy estamos platicando un poquito de esas señales que, aunque crudas, son reales cuando ya en la relación tu pareja no está bien. Las discusiones ya no buscan soluciones. Hay indiferencia pura. Contrario a la creencia popular de discutir, no siempre es señal de una relación buena. Al contrario, la indiferencia, cuando la diferencia está latente, es porque tu pareja está prácticamente ya perdiendo el interés. Si eso está pasando, te has dado cuenta, pero no has querido ver la realidad. Aunque duela, hay que ser realistas. Estamos juntos en esta madrugada a través de la plataforma musical de México, La Cadena Cristal. Soy Chava, un abrazo.

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Les voy a contar la historia de dos muchachos que en su juventud solían llevar serenata a la misma chica. El tiempo los separó y fue también el tiempo el que se encargó de reunirlos otra vez. Y esto fue lo que sucedió al reencuentro.

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qué gusto saludarte, mi guapurita. Muy, pero muy buenos días en este martes. Martes, otra vez de Buenos Días Cristal. Muchas felicidades a todos los que hoy están cumpliendo años, celebrando algo bonito, algo especial en este día extraordinario. Ya estamos a tus órdenes a través de nuestro Facebook, a través de nuestras redes sociales, a través de, bueno, de todos los medios que tenemos para que te pongas en contacto, Instagram, TikTok, estamos en las líneas también. Y andamos a tus órdenes. Buenos días.

Qué gusto poder acompañarte y saludarte en esta bonita mañana. Saludos a toda la gente que se pone en contacto con nosotros a través de las redes. Estamos en nuestra página oficial de Radio Cristal y vamos a iniciar con algunos saludos que tenemos pendientes por aquí. Hola, Jazz, muy buenos días. Para saludar a Jessy Sánchez, también para Daniel Martínez, que quiere un saludito más al ratito, con todo gusto, mi amiguita, pásanos el dato y con todo gusto lo pasamos al aire. Bonita mañana para ti.

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deja este saludo para su esposa Jocelyn. Ellos nos escuchan en Pachuca. Hola Jazz, muy buenos días. Gómez, Oli, quiero mandar un saludo a mi esposo Antonio Acosta, de parte de su esposa Oli Gómez, desde Lohan, en Utah, Estados Unidos, hasta Zacango. Saludos. Hola, muy buenos días. Por favor, mándame un saludo a los peones del Trino en San Mateo, que a Don Chucho, a Don Miau, a Ulises, a los panditas, y dígale al patrón que saque el café. Ándele, patrón, el cafecito para estos muchachos, hombre. Buenos días.

Yas, buen día. Por favor, una melodía de Leo Dan para mis hijos Nayeli, Carlos y Moisés, de parte de Edil Arriaga Chávez. Bueno, pues ahí está algo de Leo Dan que nos solicitan. Mi querido Rafita, adelante, maestro.

Buenos días, hoy te deseamos una mañana extraordinaria, donde quiera que estés, en el 104.9, Tenancingo. Muy buenos días, son las 5 con 26 minutos.

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seguimos con más saludos que llegan a través de las redes sociales en el Facebook oficial de Radio Cristal. Jessica Ortega dice, buenos días, un saludo para mi mami, Efigenia Salidíbar Cruz, que está cumpliendo años. Ella se encuentra en San Juan, Xochiaca, de parte de su hija Yesenia y de su nieta Viridiana, que la

nos solicita una canción de Alfredito Olivas, la de Noche de Enciclopedia, por favor, Jazz, para escucharla. Bonita mañana para toda la gente que anda en contacto con nosotros vía redes sociales a través del Facebook.

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Preste usted mucha atención, porque en estos momentos seguimos dando lecturas a mensajes y más mensajes que nos llegan a nuestra cabina. Dice así este mensaje: Maestro Leonardo, hace aproximadamente 6 meses escucho su programa. Yo fui a visitarlo porque tenía una duda con mi señora. Sentía que existía otra persona en nuestra relación. Usted me indicó sobre un proceso que había que hacer y lamento decirle que mi esposa se fue con otra persona por no seguir las instrucciones que usted me indicó. Por favor,
quiero que me diga qué puedo hacer para que ella regrese a mi lado. Me siento que ya no quiero vivir, no quiero continuar. Me siento solo, desahuciado y desamparado porque perdí la mujer que yo amo. Dígame qué puedo hacer, maestro. Perdóneme por no hacer caso a sus orientaciones y por eso hoy estoy pagando mi consecuencia. Bien, querido amigo, recibo su mensaje con mucha seriedad y antes de hablar de su esposa, quiero hablar de ti. Me dice que siente que ya no quiere vivir, que está solo, desamparado y que no quiere continuar. Por favor, escuche bien, no tome ninguna decisión contra tu propia vida por una desesperación. Una relación puede terminar, pero tu vida tiene un valor que no depende de que una persona permanezca a tu lado. No quiero que cargue con la idea de que todo lo que ocurrió es un castigo porque no seguiste una instrucción a la cual yo te indiqué. La vida y las relaciones humanas son mucho más complejas de lo que te imaginas. Tú no seguiste las instrucciones que yo te indiqué, no porque tú no hayas querido hacer el trabajo que había que hacer, o si no es por causa de la misma fuerza negativa que había en la relación contigo y tu pareja, porque esa mujer, tu esposa, no se fue con ese hombre por voluntad propia. Ella se fue porque fue producto a un hechizo que le hicieron a ella para destruir tu relación y que ella se diera a esa persona. Pero aún queda tiempo, hermano mío. Podemos hacer un proceso, un retorno de amor para que esa mujer llegue a tu lado y romper ese hechizo que te hicieron. Solamente te aconsejo, no tome una mala decisión con la cabeza caliente. Ven a consultarme con la mayor brevedad posible porque te voy a entregar la milagrosa esencia de la violeta africana para liberar toda esa energía negativa que te arropa en estos momentos. Gracias por tu mensaje y que Dios te bendiga, querido amigo que me escribe. 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
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Tome usted la decisión. No se quede ahí de brazos cruzados pensando si voy o no voy. Hace mucho tiempo que usted viene escuchando mi programa, porque ya tengo ratito aquí, pero hay algo que lo tiene a usted atrapado, algo que no lo deja avanzar, algo que no lo deja continuar, que no lo deja tomar esa sabia decisión para usted venir a consultarse conmigo. ¿Por qué usted no puede venir? ¿Por qué esa malas energía lo detiene? Es precisamente, querido amigo que me escucha, porque lo que usted tiene no es bueno. Usted tiene un daño de brujería, y al saber que aquí está la contra para solucionar tu problema, lo que hace es que te retiene ahí en el mismo lugar hasta acabar contigo, hasta destruirte a ti y a tu familia. Por esa razón, siente usted esos dolores de cabeza constantes, siente usted esos dolores en su cuerpo, en su pie, esa calentura en su cuerpo, siente usted esos ruidos extraños que no lo dejan conciliar el sueño, no lo dejan vivir en paz, es precisamente porque usted tiene un daño de brujería que no lo deja avanzar. Esta es la oportunidad. No deje que su vida se acabe, que su vida se destruya únicamente por no tomar una buena decisión. 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La ausencia de la violeta africana le transmite paz interior, se relaciona con la serenidad y dejará atrás pensamiento cargado de tensiones, pensamiento negativo. Dejarás atrás esos sueños malos de esos espíritus que le acompañan cada noche, que le atormentan. 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

estate, Señor, conmigo, siempre sin jamás partirte. Y cuando decidas irte, llévame, Señor, contigo. Porque el pensar que te irás me causa un terrible miedo. 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Llévame en tu compañía donde tú vayas, Jesús. Porque bien sé que eres tú la vida del alma mía. Si tú vida no me das, yo sé que vivir no puedo. Ni si yo sin ti me quedo, ni si tú sin mí te vas. Por eso más que a la muerte, temo, Señor, tu partida. Y quiero perder la vida mil veces más antes que perderte. Pues la inmortal que tú das, sé que alcanzarla no puedo. 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

comenzamos actividad en esta mañana. Mañana de martes 22 de septiembre, saludando a Arriba Mundo, bendiciones mundo. Estamos juntos ya a través de Cristal FM 104.9, listos para la actividad, listos para la labor y listo, por supuesto, para cosas nuevas, cosas buenas. Que todo lo bello, que todo lo bonito, que todo lo mejor llegue ahí en donde te estás, a esa dirección, y que ahí se quede. 14 grados la temperatura. La máxima 23 grados para el día de hoy en este martes 22 de septiembre, las 6:11, www.radiocristal.mx. Como todos los días, cada amanecer trae una nueva esperanza, cada amanecer trae un nuevo deseo. Y hoy el deseo de nosotros es que Dios llene de bendiciones tu vida, tu negocio, tu trabajo, tu familia, tu hogar, donde quiera que estés, donde quiera que te encuentres. Reto de hoy, reto de todos los días, no dejes que nada te desanime. No debe de existir poder humano que cambie tu estado de ánimo. En esta mañana tengo el 140-7707 y el 140-7708. www.radiocristal.mx. Para los que están cumpliendo años el día de hoy, les queremos desear lo mejor del mundo hoy, que se la pasen muy bien con todos sus seres queridos. Muchas, muchas, muchas felicidades.

0: Las que están cumpliendo años el día de hoy, muchas felicidades, que se la pasen muy bien hoy, que sea un día lleno de cosas buenas, de mucha fiesta, de muchos regalos, pero sobre todo de bendiciones y de mucha salud. Hoy, como todos los días, con el corazón lleno de gratitud, agradeciendo en este martes por todo lo que llega, por todo lo que estaremos disfrutando en este nuevo día. Saludar a Ángeles Robles, soy Chava, un abrazo, buena mañana, excelente martes ya, las labores, la actividad, los que están allá en la Unión Americana, saludando con todo gusto. Saludos, 6:13, Cristal FM.
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0: Hay cumbia para ti esta mañana, música nueva, más mal de lo normal, se llama Mojado, los Yes Yes, las 6:13.
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13 grados, la temperatura, un diseño a mi medida, Kikiri los astros. Desde Monterrey, a través de Cristal FM 104.9. Listos y juntos en esta mañana, 714-140-7707. Y el 714-140-7708. www.radiocristal.mx. El día de hoy, listos para agradecer. Listos el día de hoy para disfrutar de este día, despertar y dar gracias por la vida, despertar y dar gracias por lo que nos permite ver que en cada jornada es definitivamente un regalo único y una nueva oportunidad para avanzar el día de hoy en este martes, para avanzar con ilusión. Vamos a profundizar el día de hoy este sentido.

0: este sábado a las 7 y domingo 10 de la mañana. Íntimamente.
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Hay buena música en esta mañana, 6:29. El amor se escribe con llanto. 104.9.

0: Tema excelente para esta mañana, 6:32. Aquí están los Falcons.
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0: Aquí está el Jackie en esta mañana. Se llama Pintábamos pa' Grandes. Crystal FM. Las 6:35.
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0: Pero al final quedamos a debernos, pintamos para grandes, es el Jackie en esta mañana, el 714-140-7707 y el 714-140-7708. Agradeciendo en este martes 22 de septiembre, agradeciendo a la vida, agradecer todos los días ese hábito diario que transforma la perspectiva, agradeciendo todos los días a la vida, agradeciendo por lo que tenemos, genera ese bienestar mediante pequeños actos de conciencia. Vamos a agradecer el día de hoy, vamos a echarle ganas, estamos listos ya, despertando, levantándonos, listos para la actividad escolar, listos para la actividad del día de hoy, a echarle ganitas, ¿ok? Arriba mundo, ánimo, ánimo, ánimo. 714-140-7708, las 6:39, voy a la pausa. Estamos juntos, Plataforma Musical de México.
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0: Las 6:51, Mi Vida Sin Ti es de Los Temerarios. www.radiocristal.mx, comenzamos actividad.
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1: Los Temerarios en esta mañana a las 6:55. 6:55, al buen Elías, mi querido brother. Saludos, familia Camacho. Desde tempranito, dice, las actividades escolares con los hijos, con los nietos y a estirar un poquito las piernas. Hacer ejercicio en esta mañana. Mi querido Elías, saludos, deseando lo mejor. Que sea sin duda una gran mañana. En las 6:55, Angelito Herrera, los mamucos allá en Denver, Colorado. Dice, hola chava, saludo. Ya estamos listos en este bendecido martes. Dice, agradecidos por abrir los ojos y por estar de pie. Dice, bendiciones en esta mañana. Hasta Denver, Colorado, familia Herrera, mi querido Angelito, saludos. Échale ganas, que le vaya bonito, que le vaya muy bien. El buen Elías, familia Camacho, eso es todo. Ya listo, activo en esta mañana. Arriba mundo, bendiciones mundo. Estamos el día de hoy atendiendo al 714-140-7707. www.radiocristal.mx. Vamos a saludar el día de hoy a todos los que cumplen años. El día de hoy deseando que sea una gran mañana, que sea un gran martes. En este 22 de septiembre, a manejar con cuidado y a manejar con precaución para la familia Rodríguez, para la señora Ramona y para Laurita, que ya andan activas, ya andan listas en esta mañana para comenzar. Por supuesto, la labor, familia Dávila Hernández, saludos para la familia Estrada, Roxy. El día de hoy, saludando con todo gusto. En esta mañana, bueno, pues ya lo saben que el próximo 29 estaremos conociendo a nuestro segundo ganador, segunda ganadora de este Arcón Patrio. ¿Qué incluye este Arcón Patrio? Todo listo para una gran noche mexicana. 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Las 6:57, Cristal FM, voy a la pausa, plataforma musical de México.

0: días, esta es la parodia de la noticia. Aquí tenemos para todos. Y sí, si agarramos parejo. Soy Lupita Escobar, ¿qué le cuento y exagero? A ver, que alguien aclare el vuelo. La diputada Ana Yuritsi salió en defensa de la presidenta de México, Claudia Sheinbaum, por la polémica sobre su llegada al Estado de México, que si llegó por carretera, que llegó tarde porque hubo un accidente en la carretera y se detuvo a ayudar a las personas. Ya nada más falta que diga que llegó en trajinera. La defensa estuvo tan rápida que ni helicóptero levantó el vuelo. Pero la realidad, la presidenta de México pues llegó en helicóptero a la capital mexiquense. Y aquí la mentira cae en la diputada Ana Yuritsi. Cualquier parecido con la realidad ya sabe que es mera coincidencia, solo eso.
1: Ay, ajá.
0: Y otra vez los trailers, otra vez los frenos. Que el trailer se quedó sin freno, que bajaban por una vía primaria. Y ahí va el monstruo de varias toneladas, como si trajera prisa por llegar al más allá. La pregunta es, ¿quién revisa los frenos antes de que el trailer salga a circular? Porque cuando fallan, ya no hay seguro que alcance. Y también, aquí en el Estado de México, ¿quién verifica que esas unidades pesadas circulen por donde tienen que circular y no solamente por las vías primarias, poniendo en riesgo a toda la gente? Con los trailers no se juega. Mantenimiento antes, accidente después, no al revés. En la producción, el señor Rafa Madrid, porque aquí peca el que mata la vaca y también el que le agarra la pata. Y ya se la sabe el que las escucha también, porque vamos en combo de tres. Soy Lupita Escobar y nosotros le deseamos un excelente día.

0: las 7:09 para la familia García en esta mañana, saludando y deseando lo mejor. El 714-140-7707. Felicitando a todos los compañeros en esta mañana de martes, en este 22 de septiembre. A manejar con cuidado, a manejar con precaución. El día de hoy, en este nuevo día, el verdadero propósito de la vida es llegar a un destino perfecto. Vamos a tratar de aprender a disfrutar el camino con sus aciertos, con sus tropiezos. El día perfecto es hoy, el día para disfrutar hoy, en este martes. www.radiocristal.mx, a manejar con cuidado y a manejar con precaución, te acompañamos, listos para la jornada, listos para la labor, listos para disfrutar de un nuevo día en este martes 22 de septiembre. Las 7:10, voy a la pausa. 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

0: son los huracanes del norte, los meros meros de la música norteña. Moy Bobadilla se llama Don Julio, Raúl González el Cuilan, A un paso del amor y quiero saber de ti, de Montes de Durango. Desde la ciudad de los vientos hasta Chicago, hasta Illinois, para Don Cuco Castañeda. Don Cuco, saludos. Buena mañana para la señora Juanita, para Don Cuco, que anda como todos los días allá en la Unión Americana. Dice, acá de este lado, tratando de no ensuciar la casa ajena. Don Cuco, saludos, que se acuerda mucho de toda la gente de Zumpahuacán. Dice, mándale saludos allá a mi gente, a todos los de la Ascensión Zumpahuacán, de parte de Don Cuco Castañeda. www.radiocristal.mx. Estamos juntos en esta mañana deseando lo mejor. Son las 7:24, 7:24, 72:25, 38:36, 79. El próximo 29 vamos a conocer a nuestra segunda ganadora o a nuestro segundo ganador de este arcón patrio. 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Vamos a tratar de estar bien el día de hoy. Relájese, no se enoje, no se estrese. Es muy temprano, además no creo que valga la pena, ¿sí? 14 grados temperatura. www.radiocristal.mx para los que están allá en Sacramento, California. Desde México en esta mañana, saludando con todo gusto. Excelente mañana, 7:25. Me voy a la pausa.
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0: Las 7:37, nene malo. Las 7:37 en esta mañana. Saludos a Doña Raque. Doña Raque, buenos días.
1: Buenos días.
0: ¿Cómo está?
1: Muy bien.
0: ¿Cómo amaneció? ¿Cómo anda?
1: Muy bien, gracias a Dios.
0: Ya anda activa desde tempranito, ¿eh?
1: Ya.
0: Qué bueno, me da mucho gusto. A toda la gente de aquel lado en San Nicolás, saludos con todo gusto. Faustino, ¿quién es Faustino?
1: Mi nieto, el mayor.
0: El mayor. Él vive allá en Tejupilco.
1: Sí.
0: Está cumpliendo años.
1: Sí.
0: ¿Cuántos cumple el nieto mayor?
1: 34, creo.
0: 34 años. ¿Y sí, por allá casó?
1: Sí, allá se casó.
0: ¿Se lo robaron?
1: Me lo robaron.
0: Muy bien, pues vamos a ponerle mañanitas a su nieto Faustino Velázquez de Cerril. ¿Mandé?
1: Es como mi hijo.
0: Sí. Lo sabemos, lo sabemos. Lolis también ya nos mandó mensajito. Dice, mándale saludos y mañanitas a Faustino, a mi hijo. Aquí están.
1: Es estas... mío.
0: Es de usted, no de Lolis, ¿eh?
1: Ya.
0: Aquí están, Faustino, estas mañanitas. De parte de toda tu familia, de parte de Lolis, de parte de tu mamá, Doña Raque, que aquí está con nosotros. Estas mañanitas las mandamos, por supuesto, hasta Tejupilco. Mi querido Faust, muchas felicidades.

0: dice Lolis, mándale saludos a mi primer amor, a mi alegría, a mi paz, a mi príncipe azul, dile que lo amo. ¿Usted, doña Raquel, qué le quiere decir?
1: Que yo lo amo con toda mi vida, que yo lo crié.
0: ¿Creció con usted?
1: Sí.
0: Ok.
1: Los tres hijos de ella.
0: Faustino.
1: Lorena.
0: Lore. Y Monse. Sí, muy bien. Pues que Dios la siga, que Dios la siga bendiciendo, corazón.
1: Y yo la amo, los amo como mis hijos.
0: Pues que todo ese amor, que todo ese cariño, que todas esas oraciones, que todos esos buenos deseos lleguen allá, allá, a donde están cada uno de ellos. Y especialmente el día de hoy para Faustino, hoy su cumpleaños hasta Tejupilco. Pues muchas felicidades.
1: Gracias, chaval.
0: Doña Raquel, ya sabe que aquí estamos a la orden. Le mando un abrazo, bonito día.
1: Igualmente.
0: Échele ganitas. Y ya sabe que aquí le estamos mandando toda la buena vibra, ¿eh?
1: Sí, gracias. Ahora para el otro día, el 22.
0: El próximo.
1: Es su cumpleaños de mi hija.
0: El próximo 22 de octubre.
1: Sí.
0: Ah, muy bien. Ok, pues hay que ir organizando
1: es
0: algo.
1: Es maestra.
0: ¿Es maestra?
1: Sí.
0: Ok. ¿Y en dónde da clases?
1: En un lado de México.
0: ¿En dónde?
1: En el estado, ahí en México.
0: Ah, ok. Maestra de primaria. Qué bueno, corazón. Pues estamos en contacto entonces.
1: Y muchas gracias, chaval.
0: A toda la gente de aquel lado en San Nicolás Tenancingo. Y especialmente para la familia
1: Becerril,
0: a doña Raque. Órale pues, doña Raque.
1: Bye.
0: Gusto en escucharla, cuídeseme mucho.
1: Igual.
0: Hasta luego, bonito día. Doña Raque, como todos los días, echándole ganas. Las 7:41, estamos ya en el martes 22 de septiembre. 714-140-7707.
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0: Comenzando la labor, comenzando actividades en esta mañana, mi Lalito. Saludos a mi querido Lalo el Papas en Joquisingo. Dice, ya estamos listos en esta mañana. Darle con fe y con entusiasmo
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0: A la jornada al día de hoy, 7:49.

0: Es el estilo sierreño de los alegres de la sierra, de rodillas te pido, voy pulido, se murió el amor. Y media manzana de los rojos con doble filo en esta mañana. Lalito, saludos a toda la gente de Coquisingo en esta mañana. Lalito, el papas, anda ya trabajando. Y si no queda otra, hay que echarle ganas. Vamos a agradecer correctamente en esta mañana. Agradecer por el día, por la vida. Vamos a tratar de ser específicos y vamos a reconocer ese esfuerzo de todos los que están a nuestro alrededor y por supuesto de todos aquellos que nos están ayudando al día a día. Deseando por supuesto que sea una gran mañana. Dice Chava, para los de San Miguel Valderas, Tenango del Valle, dice algo de los Alacranes Musical, los Príncipes, ahí para la familia Velázquez. Lo mandamos, mi querido Lalo, en esta mañana para que se vaya motivando. Ya está comenzando la actividad, eso es todo. Muy bien, échale ganas. Jessy, familia Ramírez, familia Nápoles allá en Tecomatlán, dice Chava, saludos. Una maravilla de día, dice un abrazo de luz, bendiciones hoy en este martes 22 de septiembre. Dice un abrazo que dure todo el día. Acuérdense que dar un abrazo tiene un poder genial, ¿eh? Un abrazo, acuérdense que un abrazo tiene un poder infinito, un abrazo es tan reconfortante. Un abrazo puede curar hasta el alma cuando está demasiado herida. Un abrazo vamos a regalar el día de hoy, un abrazo vamos a dar el día de hoy, ¿ok? Excelente mañana, mi querido tocayo Chava Rivera en Joquisingo. Dice, ya estamos listos para el desayuno. Ya va a desayunar, mi querido tocayo Chava. Dice, mándale saludos a la familia Rivera, la familia Méndez Salgado, a Amanda, mi esposa. Dice, para Alicia en Joquisingo, de parte de su ahijado Chava, el buen tocayo. Ya anda activo desde tempranito. Muy bien a toda la gente de qué lado, hasta San Francisco, Tepechochuca, hasta Joquisingo, para la gente del Guarda de Guerrero, a todos los que están con nosotros a través de www.radiocristal.mx, para la familia Dávila, hasta el Moloya de Juárez en esta mañana. Muy bien, bueno, pues saludando. Berito, familia Cruz Alta, dice Chava, saludos. Hoy agradeciendo a la vida por un día más. Por gracias, por todo en esta mañana. Ahí está. Con todo gusto para Berito, para la familia Cruz Alta, familia Ceballos, para Marijose, para Sammy. Deseando, por supuesto, que sea un gran día, ¿ok? Familia García, en esta mañana, www.radiocristal.mx, son las 7:55. Provechito para los que ya están desayunando. 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Min Hernández, hola, hola. Dice Chava, saludos. Dice, un abrazo hay que regalarlo. Dice, por eso te mando 10 abrazos. De esos que curan el alma, aunque esté demasiado herida. Un abrazo, Mine, con todo gusto. Ya en el negocio, ¿verdad? En la tienda, echándole ganas. Que te vaya bonito, que vendas mucho, que acabes pronto. Familia Hernández allá en San Andrés de Petitlán, Almoloya de Alquiciras. A toda mi gente de aquel lado, saludando con todo gusto. Las 7:56, vámonos a la pausa. Saludar a Ángel Robles, soy Chava Chavacano. Me voy a la pausa, no tardo, regreso.
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1: Muy buenos días, esta es la parodia de la noticia, aquí tenemos para todos, y sí, se agarramos parejo, yo sí, el señor Rafa Madrid no, porque ya le pegan, aquí tenemos para todos, y qué le cuento y exagero. Otra vez el banco, otra vez el asalto. Ya van 5 cuentavientes asaltados en Toluca.
2: ¿Otra vez tú, güey?
1: Uno entra al banco con su lana y sale con la cartera más ligera que promesa de político. Y la pregunta obligada es, ¿cómo saben los delincuentes quién retira dinero y cuánto lleva? ¿Será que tienen sucursal, cajero o informante con nómina? Porque adivinos, no parecen. Uno deposita, otro retira y el ratero ya hasta sabe cuánto llevaba. Si el banco guarda tu lana con seguridad, que también guarde tu información con seriedad, porque si se filtra el dato, el asalto está cantado.
3: ¡Tengo miedo!
1: Cualquier parecido con la realidad ya sabe que es mera coincidencia, solo eso.
4: ¡Ay, ajá!
1: Y agárrese, porque está en las calles el diablo dragón de la capital mexiquense. Captaron a los trabajadores en plena faena. Uno chambeando y 10 haciendo bola. Uno le entra a la pala, otro nomás estira el cuello y los demás pues te están echando porras. Les pagan por destajo o por estar de mirones, porque con tanta supervisión este trabajo va a quedar listo, pero para el próximo sexenio. ¡Apúrense, muchachos! En la producción, el señor Rafa Madrid, porque aquí peca el que mata a la vaca y también el que le agarra la pata, y ya se la sabe, el que las escucha también, porque vamos en combo de 3. Soy Lupita Escobar y nosotros le deseamos el mejor de los días.

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1: Este es de Germán Román, mi banda, el mexicano, se llama Sombrero Vaquero. A ponerse el sombrero vaquero en esta mañana de martes. Las 7:59 para Doña Lucy y para Don Isma en Toluca. Saludos, ánimo, échele ganas.

0: Las 8:03, reto de hoy, reto de todos los días. No dejes que nada te desanime. No debe de existir poder humano que cambie tu estado de ánimo.
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0: Las 8:03.

0: Para Siley en esta mañana, con el ejercicio ya desde tempranito, muy bien, activos, activándose ya en esta mañana de martes 22 de septiembre. Se llama Que se vaya, aquí está la patrona Yuridia.
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0: Hola, saludos. Excelente mañana a las 8:09. Saludos a Adriana. Para la familia Vázquez Negrón. Ya están en la hora del desayuno, ¿verdad? Qué rico. Y no invitan. Bueno, pues deseando sin duda que sea una gran mañana, ¿ok? www.radiocristal.mx. Y bueno, pues en este martes hoy te quiero invitar para que te prepares. Ya viene un gran evento allá en San Miguel Valderas, Tenango del Valle, un jaripeo 5 estrellas. Llegan los príncipes, los alacranes musical. No te lo puedes perder, es un gran evento, un gran jaripeo, en donde, bueno, pues llega el poder de la cuatrerada, llega la banda M60. Hay dos ganaderías, Rancho Las Cruces de Tenango del Valle y Rancho Los Laureles de Don Jesús Morales. Dos palomillas, no te lo puedes perder. Llegan las espuelitas mágicas y, por supuesto, las fuerzas especiales en la narración Moy García. Y bueno, pues el evento se va a poner bastante bueno, precios populares, precios bastante buenos, no te lo pierdas, San Miguel Valderas, Tenango del Valle, festividad en honor a San Miguel Arcángel. Esto será prácticamente dentro de 8 días, próximo martes 29 de septiembre, a cerrar con todo este mes de México, los alacranes musical, los príncipes. No te lo puedes perder, ¿ok? El evento se va a poner bastante bueno, ya nos invitaron y bueno, pues vamos a tratar de organizarnos. Mi querido Lalito, ya está listo. Ya preparando la tejana, preparando las botas. Vámonos al jaripeo porque es un jaripeo 5 estrellas. Ya lo sabe. Martes 29, dentro de 8 días, San Miguel Valderas, Tenango del Valle. Llegan los alacranes musical, los príncipes. Me voy a la pausa. Estamos juntos en esta mañana. Excelente martes, Cristal FM 104.9. Soy Chava. Esta es la plataforma musical de México.
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0: Con grandes momentos en esta mañana a las 8:21, se llama Y es por ti. Aquí está Paco Barrón y sus norteños clan. ¿Ya están desayunando? ¡Provecho!
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0: Ya justo y necesario, las 8:21.

0: Esta es la número uno, la madre de todas las bandas, el recodo de Don Cruz Lizárraga, de piedra desde la cama, de piedra a la cabecera, ay, ay, ay, la mujer que a mí me quiere a las 8:24.
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0: Las 8:26, 8:26, a mi querido Quesaditas. ¿Quién habla? ¿Quién habla?
1: Bueno.
0: ¿El Chompi o el Leo?
1: Buenos días.
0: Buenos días, mi querido Leo. ¿Cómo estás? Leonel, Leo.
1: Bueno, buenos días.
0: Aquí por teléfono, hermano, aquí por teléfono, Leo, escúchame. Leo, ¿cómo andas, mi Leo? Me dijeron que es tu cumpleaños.
1: Bien, bien.
0: ¿Andas trabajando? Los aninólogos, bueno, los gatitos. Desde las 3 de la mañana, ¿verdad?
1: Sí.
0: Leo, por aquí por teléfono, brother, por teléfono. Por teléfono, porque por internet va un poquito retrasada la señal. Leo, estas mañanitas son para ti. Leo, escúchame por teléfono.
1: Sí, aquí estoy hablando.
0: Si escuchas ahí, están escuchando por internet, ¿verdad? Por internet la señal va un poquito retrasada.
1: Gracias.
0: Ok.
1: Sí, estoy aquí.
0: Mi querido Leo, estas mañanitas son para ti, de parte de toda tu familia. Me dijeron que estás cumpliendo el día de hoy una primavera más.
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0: Mi querido Leonel, pásala bonito, pásala muy bien. Dios te bendiga siempre, que disfrutes de este día tan especial.
1: Por internet, dice. Va, bueno, gracias.
0: Órale pues, mi Leo. Pórtese bonito, cuídese mucho.
1: Gracias.
0: Hasta luego. Es que me está escuchando por internet. Y la señal que sale por internet lleva un desfase. O sea que en el teléfono me escucha antes, en internet me escucha un poquito después. Y por ahí como que ya se me confundió mi querido Leo. Pero bueno, ok. Ahí está mi Leo, de parte de tu hermano Chompi, de parte de los aninólogos, los gatitos. Que te desean lo mejor del mundo, mi querido Leonel, hoy en este día tan especial, tu cumpleaños, muchas felicidades, pórtate bonito, cuídate mucho. Y desde las 3 de la mañana que ya andan haciendo pan, ¿verdad? Mi querido Chompi, le hace falta un polvorón a mi cafecito. Un abrazo, brother, échale ganitas ahí a Leo, que está cumpliendo años el día de hoy.

0: este sábado a las 7 y domingo 10 de la mañana. Íntimamente.
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se llama ¿Cómo te extraño? Aquí está Brindis desde San Luis Potosí, echándole ganas en esta mañana. Ánimo, deseando lo mejor. Las 8:30 y provechito para los que ya están desayunando.

0: Y las 8:34 en casita ya preparando el desayuno. Ah, muy bien, qué rico, qué rico. ¿Qué vamos a desayunar? Se llama Suerte, la voz es de Oscar Iván Treviño, es el duelo, la música tejana.
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0: Las 8 de la mañana con 37, 8:37, el día de hoy, como todos los días. Agradecer, como ayer, todos los días, la vida, agradeciendo el día de hoy esta oportunidad. Hoy, como ayer, agradeciendo, y sin duda ese es un hermoso pensamiento que refleja la paz, la sabiduría de valorar cada instante que la vida nos regala. Hoy, en este martes, vamos a voltear alrededor, vamos a analizar lo que tenemos, lo que no tenemos, los seres queridos, y vamos a agradecer. Ese es el poder de agradecer cada día. Hay que valorar el presente. Vamos a ver cada amanecer como un regalo único. Hoy, este martes, es una nueva oportunidad para empezar. Nunca es tarde. Vamos a cambiar la mirada. Vamos a enfocarnos en lo que sí tenemos, en la salud, en los amigos, en la familia, en lugar de estar analizando lo que nos falta. Dicen que no todo en la vida se puede tener. Mientras, vamos a disfrutar y agradecer lo que sí tenemos. Vamos a disfrutar el camino. El día de hoy, en este martes 22 de septiembre, vamos a encontrar motivos para sonreír. Hay que sonreír. Vamos a vivir el día de hoy con más tranquilidad, incluso si son días difíciles. Vamos a tratar de estar bien. Acuérdate que lo importante es la tranquilidad, la salud mental. Las 8:38, estamos juntos, Cristal FM 104.9. Salvador Ángel Robles, soy Chava, un abrazo, es la plataforma musical de México.
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Las 8:49, 8:49, dice: hola Chava, mándale saludos a Rosy Montes de Oca. Está cumpliendo años el día de hoy. Vamos a ponerle mañanitas y le deseamos, por supuesto, lo mejor en este día tan especial. Rosy, muchas felicidades. Estas mañanitas las mandamos de parte de alguien que te quiere mucho. Dice: mándale saludos, dile que se la pase chido, que se la pase muy bien en este día tan especial. Rosy Montes de Oca.

0: Muchas felicidades, Rosy. Que tengas una gran mañana, que te la pases muy bien en compañía de todos tus seres queridos. Atendemos de este lado. Buenos días. Saludamos con todo gusto. Hola. Buenos días.
1: Hola, buenos días.
0: Profesor Margarito, desde Morelos, San José Vistahermosa.
1: Un placer saludarte.
0: No, pues igual. Muchas gracias, profe. Nos ha abandonado, ¿eh?
1: No, ¿cómo crees? De ninguna manera, somos fieles a Cristal nosotros.
0: Eso es todo. ¿Cómo anda la familia?
1: Gracias a Dios, todos muy bien, Salvador. Ya teníamos ganas de saludarte.
0: No, pues muchas gracias. Ahí salúdeme a todos. ¿Cómo anda el clima? ¿De qué lado?
1: San José.
0: San José Vistahermosa, Puente Dixla, Morelos.
1: Sí, ha estado lloviendo parece que el eclipse nos ayudó.
0: Ah, ya cayó la lluvia.
1: Terminó el eclipse y del primero de septiembre para acá todos los días ha llovido.
0: Perfecto, muy bien, pues ya refrescó un poquito entonces.
1: Sí, las cosechas, todo está, ya se normalizó.
0: Qué bueno, muy bien.
1: Saludarte.
0: Profe, le mando un abrazo.
1: Un saludo para ti, para mi hermana Monty.
0: Por acá ya anda trabajando, ¿eh? Ya llegó. Desde tempranito, ya sabe, 8 de la mañana.
2: Y aquí, hermano, buenos días.
0: Mi querido Cesarín, buenos días, ¿cómo andas?
2: Pues de andar bien, que ya es ganancia, ¿eh? Pero aquí andamos.
0: Que siga la fiesta.
2: Pues sí, que siga la fiesta, todavía no acaba el mes patrio, ¿eh? Pero todavía que siga.
0: No se enoje, no se estrese.
2: No, es temprano para hacer corajes, hermano. Como que todo el mundo en modo feliz, ya sabes.
0: Modo feliz, ya estamos en el martes 22 de septiembre, brother.
2: Pues en qué momento estamos llegando a final de septiembre.
0: ¿Cuál es la prisa,
2: Pues cuál es la prisa. Se nos está yendo bien rápido.
0: Bien rápido, hermano. Ya estamos prácticamente terminando este mes de septiembre, octubre, noviembre y babá y 2026,
2: Y otra vez a comenzar de nuevo.
0: Como dicen, adiós, mi gabán.
2: Por ahí.
0: ¿Con qué canción te complacemos, mi querido Cesarín?
2: Pues es que todas están,
0: está buena la programación.
2: Están movidonas, ¿verdad? Ya, estás poniendo variadonas ya, pero ahora sí que de la banda Machos, no sé, de la que sea, ya.
0: Algo de la banda Machos o algo de los Jefes de Jefes, ¿no?
2: Los Jefes, ándele, los Jefes de Jefes, sí, por ahí.
0: Va que va, me parece muy bien, ahí para toda la gente de San José Vistahermosa.
2: Dale un abrazo.
0: Igualmente, cuídate mucho.
1: Un saludo
2: al señor Paquito, Matías.
0: Claro que sí, seguramente.
1: Un señor, saludos al señor Paquito y un día de esto lo voy a ir a visitar.
0: Conste, profe.
2: Dale un abrazo.
0: Ya dijo, cuídese mucho.
2: Se le va,
0: hasta luego. Hasta luego, bye bye. Paquito seguramente ya viene escuchando, ¿verdad? Ya viene en camino, ya casi llega a la oficina. Algo de los Tigres del Norte, algo de los Jefes de Jefes, aquí está. Con todo gusto en esta mañana, lágrimas. Y son las lágrimas del corazón, la garra internacional, Tigres del Norte. 850.

0: 8:57 y ya estamos en la recta final de este primer turno en esta mañana de martes. Vamos a tratar de hacer contacto con Edith Gutiérrez, está cumpliendo años. Edith, buenos días.
1: Hola, buenos días.
0: Hola, hola, Edith, hablamos de la radio de Cristal 104.9, habla Chava. ¿Cómo
1: hola,
0: estás?
1: Bien,
0: ¿cómo amaneciste?
1: Bien, gracias a Dios.
0: Ya te dieron abrazo, ya hubo mariachi, ya prepararon desayuno, ya comenzó el festejo por tu cumpleaños, ¿verdad?
1: Ya, gracias a Dios.
0: ¡Qué padre! Estas mañanitas las mandamos con todo cariño de parte de toda tu familia. Edith, muchas, muchas, muchas felicidades.
1: Gracias.
0: Hoy en este día tan especial, Edith, de parte de toda la familia Gutiérrez, dice Chama, por favor, felicita a mi hermana. Dile que la queremos mucho de parte de tu hermana Annie, de tu mamá, de tu papá, de tus hijas, de tus nietos, de tus sobrinos, de tus hermanas, de toda la familia. Dile que le deseamos lo mejor del mundo mundial, que se la pase muy bien y que Dios me la bendiga siempre. Dice ella, escucha allá en Villaguerrero. ¿En dónde exactamente estás, Edith?
1: Aquí en la entrada de Villa, por La Joya.
0: Ah, muy bien. Corazón, pues de parte de toda tu familia, ya escuchaste a tu hermana Annie, que te quiere, que te ama y que te desea lo mejor del mundo. Muchas felicidades.
1: Gracias, Chava, y gracias también a mi familia y a Annie.
0: Te dejamos para que sigas con la actividad y para que sigas con el festejo.
1: Sí, gracias, Chava.
0: Hasta luego, bonito día.
1: Adiós, gracias.
0: Adiós, buena mañana. Muy bien, bueno, pues nosotros prácticamente con esto ya nos vamos.
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0: Agradeciendo, por supuesto, el día de hoy todo lo que tenemos. Aprovechemos este día de martes 22 de septiembre, las 8:59. Reto de hoy, no dejes que nada te desanime, no debe de existir poder humano que cambie tu estado de ánimo. Acuérdate que lo más importante de este planeta no es contar los años, lo más importante que los años cuenten. Un abrazo para todas, un abrazo para todos. Ya viene Jesús Lara, Chucho Lara, tiene buena música, tiene buena programación. Salvador Ángel Robles, soy Chava, un abrazo a todas, a todos. Regresamos al ratito a las 12 al mediodía, si es que Dios nos lo permite. Abrazo a todos, a todas, feliz mañana, bye bye.
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5: Muy buenos días, es martes 22 de septiembre del 2026. Soy Lupita Escobar. Estas son las noticias. La diputada Ana Yuritsi calificó de maliciosos a los medios de comunicación por decir que el día del informe de la presidenta Claudia Sheinbaum en Toluca se demoró tanto que hubo sillas vacías. La diputada aseguró que la mandataria llegó tarde porque su traslado fue en carretera donde hubo un percance y se detuvo a brindar auxilio. Sin embargo, la presidenta sí llegó en helicóptero. Mucha atención, a partir del próximo 3 de noviembre se va a restringir el uso de celulares en primarias y secundarias de todo el país. Así lo anunció el titular de la SEP, Mario Delgado. En Toluca, el programa Moto Segura ha retirado a más de 700 motocicletas de circulación en más de 182 operativos. Las principales faltas son por falta de casco, sin placas y con reporte de robo. En el Estado de México, la policía cibernética evitó el pago de 18.6 millones de pesos en intentos de extorsión solamente entre el 10 y el 16 de septiembre. Mucha atención. Lamentablemente, un hombre de 67 años, identificado como Luis, murió prensado dentro de un Nissan March después de un choque frontal en el kilómetro 29 de la autopista Toluca-Zitácuaro, a la altura de Laguna Seca, en Villa Victoria. Por favor, conduzca con precaución. Muchas gracias por su atención. Soy Lupita Escobar. Que tenga un excelente día.
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6: ¿Qué tal? ¿Cómo están? Buenos días. Qué gusto, qué placer saludarles. Son las 9:03. Muchas gracias a Salvador Ángeles Robles, gracias a Chava, buen provechito. Aquí estoy contigo hasta las 12, soy Jesús Lara. Iniciamos con Lo Quiero a Morir. Ahí la salsa para
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0: Las 9 con 14 minutos, 9:14, aquí está la simplemente arrolladora, el tema se llama Morena. Para toda la gente que ya está en sus trabajos, en sus centros de trabajo, saluditos, mucho éxito para este martes, es el martes 22 de septiembre.
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0: Las 9 con 18 minutos, 9:18. Y bueno, pues en este 22 de septiembre felicitamos a las personas que llevan el nombre de Tomás, de Inocencio y de Mauricio. Muchas felicidades, son los nombres que aparecen en el santoral en este martes 22. Una efeméride importante, un día como hoy, pero en 1519, después de batallar contra los tlaxcaltecas y otras tribus tributarias, las huestes de Hernán Cortés entran a la ciudad de Tlaxcala. Los tlaxcaltecas lo recibieron como amigos y salvadores. Pedro de Alvarado se casa con la princesa, la hija del viejo Xicoténcatl, y posteriormente se llamará ella Luisa. Y bueno, pues un día como hoy, pero de 1841, para hacerse cargo del mando del ejército y combatir a los sublevados a su gobierno, el presidente Anastasio Bustamante encarga el gobierno de la República al comerciante veracruzano Javier Echeverría. Bueno, pues ahí están las efemérides. Estamos listos, tenemos excelente música y recuerde que hay un arcón patrio más para que usted siga mandando sus mensajitos. 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

0: 9:25 y bueno, me están preguntando el número, repito el número para que manden su mensajito de WhatsApp para lo de el Arcón Patrio, 72-25-38-36-79, 72-25-38-36-79, Los Palominos, la carta que nunca envié.
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0: Las 9:29 en esta bonita mañana. Saludamos a Rocío, saluditos también para Araceli, que andan ya trabajando en los empaques, a toda la gente que trabaja en los empaques en los invernaderos, como cada mañana. Les saludamos deseándoles un bonito día de trabajo productivo, de éxito para todos ustedes y en general para todos los que ya están en sus centros de trabajo. Mucho éxito para este martes. ¿Quién es usted? Aquí está Sergio Vega, 9:29.
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0: Continuamos a las 9:35. Estela Beltrán, saluditos, que tengas un excelente y bendecido día. Igualmente, Estela Beltrán, saludos. Aquí está Karim León.
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Las 9:38, esto es nada menos y nada más que Maldito Vicio con los Askis. Y manda un saludito, ya andamos cortando flores para Fernando Ortiz de parte de Charlie González y de todos. Bueno, saludos, pura familia, pura chamba para ustedes. Que bueno, me da gusto. Los Askis, Maldito Vicio, 9:38.

0: Buena, buena fusión. Jorge Domínguez y Super Clash, Edwin Luna y Alex Intec. Es muy buen músico, Alex Intec. Es buen artista. Si se dedicara más a tocar y hablara menos, otra cosa nos cantaría, ¿verdad? Muy bien, vámonos a lo importante. Fíjense que la tormenta tropical Polo se fortalece en el Océano Pacífico con altas probabilidades de evolucionar este lunes a huracán. Hasta las 9 horas, el ciclón se ubicaba a 320 kilómetros al sureste de Zihuatanejo, Guerrero, y a 410 kilómetros al sur-sureste de Manzanillo. Se desplaza hacia 7 kilómetros con rachas de vientos de 120 kilómetros por hora. Entonces se puede convertir hoy mismo en huracán esta tormenta llamada Polo. Bueno, pues habrá lluvias fuertes en Michoacán, en Jalisco, en Colima, y puede abarcar también parte del Estado de México. Así es de que, bueno, pues hay que extremar precauciones porque esta tormenta está a punto de convertirse en huracán, según Protección Civil, que emitió una alerta para toda esta zona. Son las 9 ya con 46 minutos. Voy a pausa, vuelvo con más.
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Las 9:49, déjese creer, aquí está Javi, la adictiva. Saluditos, con mucho gusto para Carlos González. Gracias por el mensajito, amigo. 9:50.

Con 55, muchacha encantadora, los vallenatos de Colombia. Buenos días, Chuy, que tengas excelente martes. Mándale saludos a la gente de Porfirio Díaz. Andamos con toda la actitud, dice Aldo Valdés. Saludos a la gente de Porfirio. 100.

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4: Muy buenos días, es martes 22 de septiembre del 2026. Soy Lupita Escobar. Estas son las noticias. Bomberos de Toluca se manifestaron para exigir el pago de bonos pendientes y denunciaron recortes a sus salarios durante el último año y medio. Los trabajadores demandan una respuesta y solución por parte de las autoridades. La diputada Ana Yuritsi salió en defensa de la presidenta Claudia Sheinbaum por llegar tarde a su informe en Toluca. Calificó de malicioso a los medios de comunicación que reportaron sillas vacías durante el evento. Sin embargo, mucha gente optó por retirarse después de 5 horas de espera. Nuevamente un asalto se registró en una sucursal BBVA, en una zona cercana a oficinas del gobierno del estado y del ayuntamiento de Toluca. De acuerdo con reportes, los delincuentes habrían logrado un botín cercano al millón de pesos y escaparon antes del arribo de los cuerpos de seguridad. La rectora de la UAMEX, Marta Patricia Zarza, supervisó el programa Sendero Seguro destinado a fortalecer la seguridad y movilidad de la comunidad universitaria. Fabiola N. fue vinculada a proceso por su probable responsabilidad en el feminicidio de sus 2 hijas, de 1 y 6 años, ocurrido en el municipio de Almoloya de Juárez. Familiares exigen justicia para las menores. Muchas gracias por su atención, soy Lupita Escobar, que tenga un excelente día.
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Muy buenos días, qué gusto, qué placer saludarles en esta nueva mañana, mañana del martes 22 de septiembre del 2026. Con mucho gusto les saludamos desde la cabina de Cristal 104.9. Viajaremos a través del tiempo con los grandes temas que han dejado una huella imborrable en nuestros corazones y ya forman parte de nuestra historia. Las líneas disponibles 140-77-07-08. La publicación en la página de Facebook, Jesús Lara Camacho, locutor oficial. Bueno, pues saluditos a Ana Velázquez, buenos días, saludos especiales para mi mamá, Adela Segura, hoy está cumpliendo años, se encuentra en Piedras Anchas, Coatepec, Harinas. Saludos de parte de su hija Ana, que la quiere mucho, le desea que se la pase muy feliz y que Dios me la bendiga hoy y siempre. Saludos desde Virginia, saludos, cómo no, con todo gusto para tu mami, Anita, la señora Adela Segura, que Dios te la bendiga mucho, allá en Piedras Anchas, Coatepec, Harinas, muchas felicidades. Hola Chuy, buenos días, ¿me puedes complacer con algo de Génesis o algo de los Bukis? Un abrazo, bendiciones, allá en cabina, te queremos Chuy, y Dios te bendiga, gracias. Petrita Fuentes, igualmente para usted y toda su familia. Jesús, buenos días, te deseo un excelente martes. Podrías mandar un saludo a mi esposa Araceli Bello González, mis hijos Alexis Bryan, en la capilla de Jesús. Saluditos, amigo, cómo no, con todo gusto, amigo Chava. Buenos días, Jesús, que tengas excelente día. Saludos especiales para mi mamá Celia Siles, mi hija Melanie Yamilet Mejía, Perla Ramírez, también para mi amiga Maribel Salgado y la pequeña Daniela Abigail. Una canción de los Bukis, Tena Siles, con todo gusto. Tere Figueroa, hola Jesús, que tengas un excelente día, lleno de bendiciones. Gracias, Tere. Isabel Mejía, hola, bendecido día, Jesús. Igualmente, Isabel. Pedro, muchas bendiciones, muchos saludos hasta Tenancingo. Pedro Favela Ramírez, saludos, carnal. Carlita Díaz, buenos días, Chuy, excelente día hasta cabina. Bendiciones, saludos allá en San Mateo Cuapesco, Villa Guerrero. Con mucho gusto les saludamos. Iniciamos con tus memorias, la españolita Rocío Dúrcal. Tema de Juan Gabriel, Me nace del corazón. Las 10:05, bienvenidos, bienvenidas.

0: Las 10 con 8 minutos, llorarás. Aquí está la voz de Luis Ángel. Buenos días, saludos cordiales para ti, Chuy. Servicio social, por favor, en Tenoscotitlán, Guerrero. No tenemos luz desde anoche. Gracias, Chuy. Ahí está el mensajito. Gracias, Luis Ángel.
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0: Las 10 con 14 minutos, 10, 14, hoy empieza mi tristeza. Escuchamos a Joan Sebastián, esta bonita canción. Un saludo para Lisbeth Camacho García, que está cumpliendo años, de parte de su tía Catalina García, que se la pase muy bien. Saludos, Lisbeth. Saludos para Israel, que cumplió años el 11 de septiembre, para Jesús David, que cumplió años el día 14, y para Marisela, que cumple años hoy, Marisela Cruz, allá en Santana, que hoy cumple años. Felicidades a toda su familia y a su mami, la señora Altagracia, que hoy la recuerdan con mucho cariño en Santana. Son las 10 con 14, regresamos.
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Otro tema del señor Joan Sebastián, El Primer Tonto, una versión magnífica a cargo de los Pelitis de Guadalajara. Esta canción maravillosa para todos ustedes a través de Tus Memorias, a través de Cristal.

0: Las 10:22 es un gran tema con el príncipe de la canción. Adiós, princesa. 10:22.
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0: Las 10 con 26, 10, 26, Claudia Sánchez. Buenos días, saludos allá en cabina, por favor, una canción de los Bukis o de los Babies, por favor, para escucharla aquí en los campos de Malinalco, en San Martín. Chuy, gracias, pues saluditos, Claudia, para usted. Camilo Castañeda, saludos, vaquero, una canción de los Bukis, por favor, 0 y van 3, que piden a los Bukis, cómo no, con todo gusto. Katy Estrada, buenos días, Jesús, una canción de Diego Verdaguer, por favor, para escucharla en el ejido de San Mateo Cuapesco, para las familias Estrada, Ortega, Hernández Estrada, mi mami, doña Fabi, gracias. Saludos, Katy, muchas gracias. Erika Arias, saludos para Baltasar Guadarrama en San Miguel, de parte de sus hijos, que lo quieren mucho, una canción de los Caminantes. Saludos a la señora Berta López, allá en Santana, que está escuchando como cada mañana. A la tía Berta, saluditos. Buenos días, Jesús. Puedo mandar un solito para mi hermana María Félix Castañeda. Ella escucha en San Francisco Tepexoxuca. Hoy es su cumpleaños. Le puedes poner una canción de la organización Génesis. Muchas gracias. Bonito día y Dios te bendiga. Gracias. Saluditos para María Félix. Felicidades. Yasmín García, buenos días. Un saludo especial para Kevin Gabriel Chávez García. Hoy cumpleaños el día de hoy. Carlos García Mendoza el día de mañana. Y Mercedes García Mendoza pasado mañana. Toda la familia García Mendoza, puras fiestas, puras pachangas, ¿verdad? Bueno, pues felicidades a todos los cumpleañeros de la familia García, cómo no, con todo gusto. Ade Sánchez, buenos días, felicitaciones para mi tía señora Emilia Sánchez Flores, hoy cumple 88 años de vida en Buenavista, Villaguerrero. Allá caigo a los tamales, muy bien, llegue con los tamales. O por los tamales, pero con el regalo, saluditos. Juanita Reyes, buenos días. Quiero saludar a Celia Vilchis. Saludos a Celia Vilchis, cómo no, de parte de Juana Reyes. Juanita González, hermoso día, buenos días. Bendiciones para ti y tu familia. Saludos, Juanita, para usted y toda su familia. Igual allá en los medidores. Hola, Chuy, buenos días. Un saludito para el señor Beto, que trabaja en pipas de agua en Ixtapan de la Sal. Bueno, pues una canción bonita de salsa, dice, muy bien, saludos allá en Ixtapan de la Sal, a don Beto, que anda trabajando, ok, saludos. Un saludito para el joven Kevin Gabriel Chávez García, hoy está cumpliendo sus 18 años, de parte de toda su familia, que lo queremos mucho. Kevin, felicidades, 18 añotes, llegando a la mayoría de edad, un abrazo, que Dios te bendiga. Silvia Cruz Chuy, saludos para mi niño Elian, nos escucha en Santa María con una canción, La Montaña, de Roberto Carlos, ¿ok? Y Silvia Cruz, saludos a la familia Lagunas en Tecomatlán, a la gente de San Miguel Tecomatlán. Hola, buenos días.
1: Buenos días.
0: Hola, ¿con quién tengo el gusto?
1: Con la reggaetonera.
0: Ah, la famosa reggaetonera. No estamos en la ola de reggaetón ni de cosas así feas, estamos con música bonita, ¿eh? Bueno, no empecemos,
1: me pone una antófona, la que dice, la de los Johnny, que dice, con el alma en la mano, te lo dije esta vez, no me importa.
0: Pídela cantando. Ok, claro que sí, señora Berna, ahorita buscamos esa canción de los Yonix con mucho gusto, ¿eh?
1: Ya marqué toda la mañana para que me pusieran unas mañanitas para una hijada y no me contestaron, ya que me cansé del dedo.
0: Pero ándele, pues, mande el saludo para su hijada.
1: Pues sí.
0: ¿Cómo se llama?
1: Norma, en San Francisco Villaguerrero.
0: ¿Norma qué?
1: Norma Guadalupe.

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complaciendo a la señora Berna. Aquí está Un Dolor, Los Yonix, desde Acapulco. La voz de José Manuel Zamacona para todos ustedes. A don Ramón Vázquez allá en la Cueva del Oso. Saluditos, don Ramón, a usted y toda su familia. Muchas bendiciones. A don Beto Nava allá en San Lucas, Otolmajac. A toda la gente que nos está escuchando. Muchos saluditos. Un Dolor, Los Yonix.

0: Qué bonita canción esta, como una ola desde España, Rocío Jurado, una gran diva. Qué excelente, bendecido día. Saluditos a Ixi, Sayuri Ávila, está cumpliendo años en San Gaspar, Villaguerrero. Saludos a Ixi, Sayuri, muchas felicidades, que Diosito la bendiga mucho, que se la esté pasando muy bien. Hola Chuy, buenos días, saludos para mi tía comadre Margarita Quintero Ayala en Las Vegas. Hoy cumpleaños, te estamos escuchando. Saludos Margarita Quintero Ayala hasta Las Vegas, Nevada, de parte de Marichuy Hernández, allá en la Unión Americana. Muchos saludos y bendiciones. Margarita Esteves, buenos días Chuy, que tengas excelente día igualmente. Vamos a escuchar a Rocío Jurado.
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0: 10:42, provocación Rafael, tus memorias.
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0: Las 10:45, saluditos a los trabajadores de Don Solín, allá en la Loma de Acuitlapilco. Estamos escuchando y trabajando. Qué padre, muchas gracias. Allá a todo el municipio de Coatepec Harinas, municipio de gente trabajadora, a los amigos de Islahuaca de Villada, al amigo Edgar, a la señora Gema, saluditos. Y para toda la gente que nos está acompañando allá en todo Coatepec Harinas, saludos a la señora Adela Segura en Piedras Anchas, Coatepec, que está cumpliendo años de parte de su nieto Edgar Velázquez desde Las Vegas. Señora Adela Segura, saluditos, siguen los saludos para usted. Bendiciones para todos y saludos a mis papás Carlos y Julia en la colonia San Ramón y a mi abuelita Maximina en Atotonilco. Cómo no, saluditos. Mariam Sol, José Tadeo, Jesús, puedes mandar un solito para mi mamá, la señora Micaela, de parte de su hijo José Tadeo, una canción, Te Juro Que Te Amo, de Terrícolas, escuchando en San Felipe Villaguerrero. Saludos para ti, Jesús, de parte de José Tadeo, por el Día del Locutor, me repites el saludo. Bueno, pues muchas gracias, más vale tarde que nunca, ¿verdad? Buenos días, amigo, una canción de Los Pasteles Verdes, dice León de Pomuceno. Claro que sí, con muchísimo gusto. Gracias, un saludo. Para un fuerte abrazo para mi hermana que está cumpliendo años, Lisbeth Camacho García, mi tía, que igual está cumpliendo años, Esther Blancas Álvarez, de parte de su hermana Nayeli Camacho y su sobrina también Nayeli. Muy bien, pues saludos, volvemos.
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0: 10:50, una mañana en la que muchas, muchas mamás están cumpliendo años. De parte de sus hijos nos han pedido esta canción para la señora Adela Segura, de parte de su hija Ana. Te amo, mamá. Los Bukis, felicidades.
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Pidieron a los pasteles verdes, te amo y no soy correspondido. Para la gente de Cuatetelco, Morelos, con mucho gusto. Modesta Millán, que tengas bonito día igualmente.

Cerrando tus memorias con este tema que también los pidieron con mucho gusto desde Venezuela, Los Terrícolas, Te Juro Que Te Amo. Muchas gracias, muy buenos días a todos ustedes amigos allá en Ixtapan de la Sal y Tonatico. Buenos días.

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3: Muy buenos días, es martes 22 de septiembre del 2026. Soy Lupita Escobar. Estas son las noticias. Tonatico rinde homenaje y da último adiós a su presidente municipal, César Hernando Fuentes Domínguez. Familiares y habitantes acompañan el recorrido de sus restos por las calles del municipio antes de llegar a la presidencia municipal, donde se llevará a cabo el homenaje póstumo. Posteriormente será sepultado en el panteón municipal y se dará paso al proceso para garantizar la continuidad del gobierno local. Continúa la protesta en la caseta El Dorado, Toluca, Ixtlahuaca. Familiares de 4 jóvenes mexiquenses desaparecidos en Mazatlán mantienen desde agosto la movilización para exigir avances en su localización. En la plaza de cobro han levantado las plumas y permiten el paso de vehículos de manera intermitente. Reginaldo Sandoval, coordinador del PT de la Cámara de Diputados Federal, señaló que existe el riesgo de que la alianza con el Partido del Trabajo y Morena pueda fracturarse ante las diferencias que mantienen ambos partidos. Mucho cuidado, la Unión Nacional de Empresarios de Farmacias alertan sobre el crecimiento de la venta de medicamentos piratas y caducados robados en el mercado negro. Muchas gracias por su denuncia ciudadana. Reportan que integrantes de las cuadrillas de bacheo de Toluca no trabajan al 100%, pues de los 20 que están en los cierres viales, solo 2 están trabajando y los demás solamente de mirones. Muchas gracias por su atención. Soy Lupita Escobar. Que tenga un excelente día.
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0: Las 11 de la mañana ya con 8 minutos. Nuestro secreto, aquí está Josie Cuélez. Una buena rolita para ti a través de Cristal 104.9. Estamos trabajando completamente en vivo. Saludos a toda la gente trabajadora, a toda la planta productiva. Súbanle a la radio
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0: Las 11:14 de Contrabando. Aquí está Zaida y Los Culpables. 11:14.
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0: Las 11:21, vámonos con más. Tengo saluditos con mucho gusto. Un saludo muy, pero muy especial para Lucero Torres López, que anda cumpliendo años. Hoy está de manteles largos. Lucero Torres López, felicidades de parte de tu amiga Gilo, que te quiere mucho, muchísimo, que te desea lo mejor y que solo espera el momento para que se vayan a festejar. Pues muchas felicidades, muchas bendiciones, que se la pase muy bien y que viva esa amistad. Lucerito, de parte de Gilo, que te quiere muchísimo. Muchas bendiciones y felicidades, Los Rojos.
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0: Otro, aquí está la banda Machos, el tema se llama Me Llamo Raquel. Para toda la gente que nos acompaña allá en Zumpahuacán, Piedrona Machos, complaciéndole a la gente de Guadalupe Tlapizalco, al amigo Antonio Lara, saluditos, 11:34.
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0: el culpable. Aquí está la voz del fantasma. Para todos ustedes, amigos que nos acompañan allá en Coquisingo, como siempre, escuchando a la familia Flores. Gracias. En 15 minutos, el mediodía.
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5: Las 11:50 en 10 minutos al mediodía. Invéntame, aquí está Mar Solís, una bonita canción, una bonita voz, una bonita mujer para ustedes a través de la frecuencia Cristal 104.9, tu estación.
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7 minutos antes del mediodía, bonita canción, de Marco Antonio Solís, Invéntame. Ahí estuvo la voz de su hija, de Mar Solís. De todas y de nadie, se llama la rolita con los dos carnales para la gente de la finca Villaguerrero. Saludos al amigo Chema allá en Potrero Nuevo, Villaguerrero, en 7 minutos, el mediodía.

0: 4 minutos para el mediodía. Qué bonita canción esta. Me muero sin ti. Aquí está el grupo Mojado en 4 a las 12.
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0: Perfecto, son las 12 del mediodía en punto, partiendo raya. Muchísimas gracias por habernos acompañado. Se van a quedar con Salvador Ángeles Robles, acompáñale, buena música, buena programación. Yo regreso a las 3 de la tarde en los grandes grupos. Que tengan bendecida tarde. Nos quitamos el sombrero, nos ponemos de pie. Yo soy Jesús Lara Camacho, vámonos.
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4: Esta es la oración del mediodía.
5: Señor Jesús, ¿quién está cerca de ti? Es una pregunta que muchos nos hacemos. Muchos lo hacemos con honestidad, pensando en resolver quién es verdaderamente cristiano. La respuesta la podemos encontrar en el pasaje del Evangelio de hoy. Algunos familiares tuyos fueron a buscarte y pretenden acercarse a ti, pero no pueden a causa del gran número de gente que te rodea. Te informan que afuera está tu madre y tus hermanos. Tu respuesta es: ¿quién es mi madre y quiénes son mis hermanos? Los que cumplirán la palabra de Dios y la ponen en práctica. Ahora es una familia que nace de la palabra, que vive de la palabra, que se nutre con la palabra. Señor, concédenos el don de vivir tu palabra para ser siempre de tu familia.
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6: El ángel del Señor anunció a María
7: y concibió por obra del Espíritu Santo.
6: Dios te salve María, llena eres de gracia, el Señor es contigo. Bendita eres entre las mujeres y bendito el fruto de tu vientre, Jesús.
7: Santa María, Madre de Dios, ruega por nosotros los pecadores, ahora y en la hora de nuestra muerte. Amén.
6: He aquí la esclava del Señor.
7: Hágase en mí según tu palabra.
6: Dios te salve María, llena eres de gracia, el Señor es contigo. Bendita eres entre las mujeres y bendito el fruto de tu vientre, Jesús.
7: Santa María, Madre de Dios, ruega por nosotros los pecadores, ahora y en la hora de nuestra muerte. Amén.
6: Y el Verbo se hizo carne
7: y habitó entre nosotros.
6: Dios te salve María, llena eres de gracia, el Señor es contigo. Bendita eres entre las mujeres y bendito el fruto de tu vientre, Jesús.
7: Santa María, Madre de Dios, ruega por nosotros los pecadores, ahora y en la hora de nuestra muerte. Amén.
6: Ruega por nosotros, Santa Madre de Dios,
7: para que seamos dignos de alcanzar las promesas de nuestro Señor Jesucristo. Amén.
6: Oremos. Infunde, Señor, tu gracia en nuestros corazones para que los que hemos conocido por el anuncio del ángel la encarnación de tu Hijo Jesucristo, por su pasión y su cruz, seamos llevados a la gloria de la resurrección por el mismo Jesucristo nuestro Señor.
7: Amén.
6: Gloria al Padre y al Hijo y al Espíritu Santo,
7: como era en el principio, ahora y siempre, por los siglos de los siglos. Amén.
6: Ángel de Dios, que eres mi custodio, ya que la soberana piedad me ha encomendado a ti, ilumíname, guárdame, rígeme y gobiérname.
7: Amén.
6: Que el auxilio divino permanezca siempre con nosotros.
7: Amén.
6: Y la bendición de Dios Todopoderoso, del Padre, del Hijo y del Espíritu Santo, descienda sobre ustedes y les acompañe para siempre.
7: Amén.
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0: Más mal de lo normal, el grupo mojado, los Yes Yes. Con Viecita para ti esta tarde.
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0: Despedimos a Jesús Lara. Chucho Lara se va a descansar un ratito, a reposar, a despejar la mente. Se toma un break y regresa a 3 de la tarde. Hasta esa hora nos quedamos contigo, Salvador Ángeles Robles. Soy Chava. Bienvenidos, bienvenidas. Un bebito con tus ojos se llama La Tribu Sagrada, la banda Cuisillos.

0: Esto es de Mario Villarreal, que quiere los astros desde Monterrey. Se llama Un Diseño a Mi Medida. Un Diseño a Mi Medida. Y las 12:14 en este martes 22 de septiembre, a través de tu frecuencia 104.9, vamos a hacer contacto con la unidad móvil en Pinturas Comex, sucursal Insurgentes. 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
1: 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Pues un saludo para ellos. Vamos a la pausa y regresamos. También saludos para DJ Ro.
0: Me parece muy bien, vámonos a la pausa, las 12:19.
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0: Las 12:29 son mis reglas y punto. La voz de Natalia Jiménez. 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Paquito, Sandro, seguimos al aire.
1: Así es, mi querido Chavita, estamos de regreso. 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Y bueno, pues saluditos también rápidamente para Joel López Peña en camino a Toluca, y a toda la gente que nos sintoniza también en Manilalco, para el buen Rodrigo García, que va también trabajando el día de hoy. 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
3: Ok, son las 12:33.
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Latin Mafia, te estoy cotorreando, se llama en este martes 12:38. 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

0: Se me olvidó otra vez, es Juan Gabriel con Marco Antonio Solís. 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Paquito, Sandro, seguimos al aire, adelante.
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1: 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Así es que, pues ya, mi querido Jonathan, muchas gracias, ya nos vamos, mi querido Chavita, y bueno, pues por supuesto, seguimos mandando saludos, ¿no? Me volteé a ver Mir como diciendo, ¿qué onda con esos saludos? Pues es que nos piden saludos, saluditos para toda la gente que nos sintoniza a través de, por supuesto, de internet, a través de Cristal, en su auto, en casa, en donde quiera que estén.
0: Hay que mandarlos, ¿vale? ¿Dónde?
1: Pues sí, o toda la gente que nos sintoniza.
0: ¿Para quién?
1: Allá en el desierto también nos están sintonizando.
0: ¿En el santo desierto?
1: ¿En dónde más? A ver.
0: ¿Quién anda por allá en el santo desierto?
1: En el Chancharas.
0: Ah, el buen Chancharas, muy bien.
1: Arturo Chancharas dice que está con su junior. Y que ¿dónde está?
0: Andan haciendo talacha, ¿verdad?
1: ¿Mande?
0: Haciendo talacha,
1: así es que ya anda trabajando.
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1: También que se corra para acá para que pueda hacer su trabajo. Al buen Rodrigo García, allá en Malinalco, a la gente que va para Toluca, a Rosita ya lo mandamos, a Carito también, en fin, para toda la gente que nos sintoniza, muchísimas gracias. Ya nos vamos, mi querido Chavita, por lo pronto, pásenla bien, coman frutas y verduras, ya, pásenme. ¿Cuál es el mensaje? ¿Para quién? ¿A quién? A ver, tú dilo. ¿A quién? Dime, rápido, porque pasa. Miguel Nieto Ortiz, que está cumpliendo años el día de hoy también, una felicitación. Y un abrazo. Ya jugamos, mi querido Chavita.
0: Para Miguelón, o sea, hay fiesta, hay festejo.
1: Ver, tenemos pachanga, mira, Nova nos dijo, no, para provocarnos envidia. Porque
0: sí, no.
1: Ya están preparando todo.
0: Ya sabe que en cuanto nos dicen, nos apuntamos.
1: Exacto, a dónde hay que ir, qué hay que llevar y como a qué hora terminamos para saber si pedimos permiso o no, ¿verdad?
0: La hora de llegada sí, la hora de salida ahí sí no sabemos, ¿eh?
1: Exactamente, cobramos la entrada, no cobramos la entrada, cobramos la salida, ¿va?
0: Al buen Miguelón, ¿en dónde?
1: ¿Dónde está Miguelón? En San Martín,
0: Cuapaxtongo, de parte de la familia Ortiz Nieto.
1: Sí, de parte de Mir, por supuesto.
0: De parte de Mir, un abrazo al buen Miguel. Mamá,
1: hermano.
0: Perfecto, ahí está. Saludos, Miguel, muchas felicidades.
1: Ok, vámonos, mi querido Chavita. Pásela bien, adiós.
0: Vámonos. Hay buena música en este martes 22 de septiembre, mes de México.
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0: Aquí está la madre de todas las bandas, el recodo de Don Cruz Lizárraga, y se llama Por eso te quiero, por eso te quiero, Teletón. La una con uno.
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0: Teletón, por eso te quiero. La banda El Recodo de Don Cruz. Lisa regala 1.4.
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0: A mi querido Daniel, esta salsita, dice Chava, saludos para Cárnicos el Patrón, que ya andamos acá en sintonía. San Francisco de Tepechuachuca, trabajando ahí en Los Obradores. Mi Dani, saludos a Toño, 1.5, esto es del maestro Frankie Ruiz. 104.

0: Tania Méndez en Toluca, en la oficina, para ella y para sus compañeros de trabajo. Algo de la banda Pequeño Musical, Un Loco Solitario, ahí está. De una buena vez, complaciendo en esta tarde, juntos a través de Cristal FM 104.9. Dice Chama, mándale saludos a Miguel Nieto. Mi querido Miguel, está cumpliendo años el día de hoy allá en San Martín, Coapaxtongo. Miguel Nieto Ortiz, muchas felicidades, con mucho cariño de parte de su hermana Mir, que lo quiere mucho, de parte de toda su familia. Mi querido Miguel, que siga el éxito, que Dios te siga bendiciendo y que te siga llenando de muchas cosas buenas. Hoy el festejo en casita con toda la familia, qué padre. Hasta San Martín, mi querido Miguelón. Sigue disfrutando de este día tan especial, ¿ok? 714-140-770708. Dice Chava, saludos para la familia Salgado. Para el buen Daniel, hasta San Francisco Tetetla, para la familia Alcántara, ahí al buen Mauricio. Dice Chava, complácenos con algo de cumbia en esta tarde. Lo mandamos, brother, lo mandamos con todo gusto. www.radiocristal.mx 72-99-20-9202, ahí hay que dejar nombre y dirección porque en este mes de septiembre tenemos algo muy especial, diseño exclusivo del 104.9, los mandiles y las gorras. 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Nos vamos a la pausa, regresamos, hay más música, soy Chava 114.
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0: Los guardianes del amor se llama corazón romántico, aunque no te quieran. Siempre te enamora. Saludos a Gaby, saludos a la señora Chayo.
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0: A la familia Estrada en esta tarde, la 1:27.

0: Esta banda de Coditos se llama En Coma Inducido, Los Guardianes del Amor, Corazón Romántico para toda la gente de Coatepec, Harinas. Germán Montero, Cama Fría, Cama Hilada, Sombrero Vaquero, El Mexicano de Germán Román. Dice Chava, saludos para Mauricio, mi querido Mauricio, excelente tarde. Para la gente de San José Villaguerrero, al padre Alfredo Coyote Corral, en sintonía en esta tarde, 104.9, padre Alfredo, ya sabe. Saludos, deseándole lo mejor, bendiciones en esta tarde de martes 22 de septiembre. 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La 1:30. Nos vamos a la pausa. A manejar con cuidado. Te acompañamos ahí a toda la bandita del transporte público. Diferentes bases, diferentes sitios, diferentes líneas, echándole ganas a manejar con cuidado. Vámonos a la pausa. Vámonos, vámonos, vámonos.
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0: Para la familia Dávila Hernández, esto del duelo, de lo más nuevo, se llama Suerte.
1: ¿Qué?

La suerte, la voz de Oscar Iván Treviño. El estilo tejano es el duelo de lo más nuevo, se llama Suerte. En esta tarde de martes, en este 22 de septiembre, la 1:42, calorcito rico, calorcito sabroso. Y bueno, pues váyanse preparando. Quiero hacerles la invitación para que se vayan preparando y disfruten de un jaripeo 5 estrellas. Esta será próximo 29, martes 29 de septiembre, San Miguel Valderas, Tenango del Valle. Dentro de 8 días, dentro de 8 días llegan ya los príncipes, los alacranes musical. Y váyanse preparando porque vamos a tener invitaciones a partir de mañana. Invitaciones doble, chicas. Será, por supuesto, para las chicas, invitación doble para que no se pierdan este gran evento, San Miguel Valderas, Tenango del Valle. 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Llegan dos poderosas ganaderías, Rancho Las Cruces de Tenango del Valle, Rancho Los Laureles de Don Jesús Morales, para dos palomillas. 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Así es que pendientes, porque vamos a tener el día de mañana invitaciones y serán dobles. Vámonos, San Miguel Valderas, Tenango del Valle, váyase preparando con las botas, con el sombrero, vamos a divertirnos un ratito. El 714-140-7707 y el 714-140-7708. Váyanse preparando también porque tenemos mandiles y gorras, 7299-209202. 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

0: Nos vamos a la pausa. Excelente tarde, la 1:44. Saludando a todos los que andan allá en la Unión Americana. Échale ganitas en esta tarde, saludando a través de Cristal FM.
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0: 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La 1:47 es la adictiva.

0: Bachata rica, bachata sabrosa para esta tarde. Se llama así, Bachata Rosa. Juan Luis Guerra, la 1:54.
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Bachatita sabrosa en esta tarde de la 1:58. Miguel dice, Chava, mándale saludos a mi abuelita, la señora Basilia, en Santa Ana, Tenancingo, de parte de su nieto Miguel, que la quiere mucho. Vámonos a la pausa. Excelente tarde, 1:58. Forma musical.

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0: dos grandes voces, Alfredo Olivas y Edén Muñoz, se llama Recuerdos en Común. Para Doña Chayo, para Don Nico.
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0: Las dos con uno.

0: se llama Contigo, Contigo ya van dos, Contigo ya son dos. Son los rehenes, la voz de Javier Torres.
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0: Aquí está el grupo Firme, se llama Vuelve. Excelente tarde, 2:07.
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0: Se llama Vuelve y es de Grupo Firme. Las 2 con 8 minutos, 2 con 8. Excelente tarde de 2 a 3 en la hora de la comida. 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Vámonos, vámonos, vámonos a divertir un poquito. Un ratito al jaripeo, jaripeo a cinco estrellas, San Miguel Valderas, Tenango del Valle, Beto y sus canarios, el compa Edgar, los incontenibles, miércoles 30 de septiembre. Las 2:09, excelente tarde, provechito para los que están comiendo, nosotros nos vamos a la pausa.
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0: Las 2:15, Sergio Vega, el Chaca, se llama Disculpe Usted. 72-25-38-36-79, todavía tienes oportunidad para dejar tus datos, nombre y dirección. El próximo 29 conocemos a nuestro segundo ganador o ganadora de un padrísimo Arcón Patreon.
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0: ¿Qué onda, mi Hugo? Saludos, familia Moreno. Pórtate bien. Excelente tarde. Manejar con cuidado y a manejar con precaución. Esto se lo vamos a mandar ahí para toda la bandita. Se llama Don Julio. Muy bobadilla. 219.
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0: casa. Qué chimba, parce.
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0: Estos son los Cardenales de Nuevo León para los de Aguamiga en Atotonilco, Mari, familia Castañeda. Las 2:22 y se llama Yatel.

0: Las 2:25, 2:25 en la hora de la comida. Amas de casa, ¿qué vamos a preparar? ¿Qué vamos a comer el día de hoy? Menú para el día de hoy. Saludos para los mamucos allá en Denver, Colorado. Feliz tarde, Angelito Herrera. Dice para Cachito. Saludos a Vi. Saludos a Ivonne. Para tu mami, mi querido Angelito, allá en Estados Unidos, www.radiocristal.mx. A los que andan allá en Pensilvania, saludos con todo gusto, www.radiocristal.mx. Nos vamos a la pausa, las 2:25, plataforma musical de México.
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0: Pancho Barraza y se llama El Terco. Son las 2:32.
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16: Las 2:41 se llama Si No Estás. Algo de salsa es el área 305.

0: Las 2:51, 2:51. Esto lo vamos a mandar para mi querido Beto. Saludos sobre las 5:05, a manejar con cuidado y a manejar con precaución. Bueno, pues vamos a echarle ganitas. A ver, ¿qué tenemos? Tenemos la pelusa de este lado. Y los superlamas, por supuesto.
1: 9.

0: Las 2:57, 2:57, mi querido Beto, vámonos a comer, ya hace hambre, sobre las 5:05, ahí para los del sitio Alameda, saludando, en este martes 22 de septiembre, nosotros ya nos vamos, y seguimos todavía con el Arcón Patrio para una gran noche mexicana, seguimos en el mes de México avanzando, qué rápido, 22 de septiembre, qué barbaridad. El Arcón Patrio está incluyendo 2 bolsas de maíz pozolero, botellita de tequila. ¿Le gusta el tequila? ¿El brandy? Los dos. Refrescos y surtidito de botana. El próximo 29 conocemos a nuestro segundo ganador o ganadora, 72, 25, 38, 36, 79. 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Nombre y dirección, nada más con eso. 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Y nosotros ya nos vamos a los grandes grupos. De 3 a 4 ya llega Jesús Lara, Chucho Lara, tiene buena música. Y mañana tempranito, 6 de la mañana, si es que Dios nos lo permite. Reto de hoy, reto de todos los días. No deje que nada lo desanime. No se me desanime. No debe de existir el poder humano que cambie su estado de ánimo. Échele muchas ganas en esta tarde. Provechito para los que ya están comiendo. A manejar con mucho cuidado. Las 2:59. Soy Chava. Saludos, Ángeles Robles. Bye bye.
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9: Hola, hola, ¿qué tal? ¿Cómo están? Qué gusto, qué placer saludarles en esta tarde bonita del martes 22 de septiembre. Gracias, Salvador Ángeles Robles. Buen provechito. Se va a comer. Aquí estamos contigo, los grandes grupos, hasta las 4 y hasta las 6, acompañándote. Iniciamos con Tropical Panamá 039. 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

3 con 4, 3-4. Y bueno, pues vámonos, saluditos para Yuli Rodríguez, que tiene garambullos, dice que los quiere vender. Ah, bueno, Yuli, a ver si nos escriben aquí. Les damos tu contacto. Con todo gusto. Servicio social, claro que sí. Saluditos para Lupita, saludos para Rocío. Y bueno, mándanos mensajito ahí en la publicación que hicimos más tempranito en la página de Facebook, Jesús Lara Camacho, locutor oficial, para que pues lo mandemos de inmediato al aire. Saluditos para Jocelyn, saluditos también para Diana y para Mari. Andan muy trabajadoras, para toda la gente trabajadora en esta tarde, los que están comiendo, moviendo el bigotazo. Buen provecho. Pídeme la luna, Los Carlos.

0: 3:7, todo por tu amor, se llama este tema con Liberación. La voz de Juan Tavares, para la familia Hernández que nos acompañan, para la señora Rosy que anda muy trabajadora. Ok, saluditos en esta tarde 3:7.
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0: Las 3:10, me estoy enamorando. Aquí está la música de la mafia. 3:10.
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0: 3:14, 3:14, me estoy enamorando. Escuchamos la música de La Mafia. Yo voy a la pausa y regreso. Vámonos a la pausa.
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3:20 contra el dragón. Aquí está el grupo consentido, son los Acosta. Y bueno, para todos ustedes, amigos que nos están acompañando allá en Santa María, amigos que están comiendo, disfrutando de una comidita en esta tarde. Una tarde calurosa, agradable, la de este martes 22 de septiembre.

0: Este tema va para el Medio Metro, que está cantando todas las canciones de los grandes grupos allá en la Cova del Oso, allá con don Ramón Vázquez, toda la familia, todo el personal de la Cova del Oso. Saludos, Medio Metro, ahí te va esta canción para que la cantes a todo pulmón. Échale, aquí está Bronco, Naila.
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0: 3:40, 20 minutos antes de las 4, y es que la quiero. Aquí está la música del grupo Ladrón. 20 y las 4, los grandes grupos.
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3:44, buenas tardes, saludos para el joven Jonathan Rafael Noriega Gómez, hoy está cumpliendo años, escucha en San Simonito, de sus familiares, de sus padrinos, que Dios lo bendiga hoy y siempre, saludos Jonathan. Chuy, linda tarde, algo de mojado de los rehenes, bendiciones allá en cabina, te queremos mi Chuy, gracias. Petrita Fuentes, Marisol Arias, buenos días, mande saludos a mi amigo Miguel Ángel Bernal, que está trabajando, pone una canción de Eterno Enamorado de Banda Maguey, saluditos de parte de una amiga, pues saludos. Fausto Segura Núñez, bonito día, Jesús Lara, saludos desde Los Cabos, saludos amigo Fausto hasta Los Cabos, Baja California. Buenas tardes para usted allá en cabina, saludos para la señora Irma en Mazatepec, Morelos, que siempre escucha Radio Cristal. Señora Sofi Montero, ¿cómo están? Qué gusto, qué placer saludarle, saluditos allá en Miacatlán, Morelos. Elizabeth Jiménez, saluditos, Jesús, gracias Elizabeth, muchas gracias. Vamos a escuchar pues a Mojado, Piedra de Mojado, les complacemos, Llorar Querido.

0: 3:52, La Muchacha Fea es la música del grupo Topaz. Con mucho gusto, saluditos para Azucena, que anda trabajando. También saludos para Rosario. Ánimo.
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0: 5 minutos para que sean las 4 de la tarde. Esto se llama No es casualidad. Es el grupo Cimarrón en los grandes grupos. Saludos para la señora José, para Miriam, para la gente en Cruz Vidriada.
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Hola, ¿qué tal, mis amigos? Bienvenidos, buenas tardes. Qué bueno que ya están con nosotros en la zona de alto riesgo, en el área del peligro. El ruedo más espectacular, cotizado nacional e internacional de la radio. El Bufador Cristal a través del 104.9. Soy Chava Romo, saludándole con gusto en este ya martes 22 de septiembre de 2026 el año. Y saludando con gusto a mi compañero y mi amigo Jesús Lara Camacho, que está muerto de risa, mi amigo, por allá. Ándale pues, y bueno, también quiero saludar a la mera productora del Bufadero, Monty Villalobos, mi vaquerita incorregible, valiente, sumisa y obediente. Y también tenemos a mi vaquerita trabajadora en ventas, está Mir. ¿Cómo está? ¿Cómo está, Mir? Buenas tardes. Y bueno, también al señor Paco Macías, todos dirigidos por el señor Paco Macías. Bienvenido, buenas tardes. 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Vámonos a la música de una vez. Quiero saber de ti. Aquí está Montes de Durango. Así arrancamos el Bufadero Cristal. Bienvenido, buenas tardes.

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1: 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Y bueno, por aquí tengo saludos para mi compa el Chanchara Junior. Dice un saludo para el Chanchara Junior y Arturo Junior y el maestro Chaparrito que andan trabajando con todo el en el santo desierto. Pues mira, mi Chanchara, yo sí creo que el maestro Chaparrito y Arturo Junior se andan trabajando. De ti lo dudo, mi Chancharas. Ándale, güey. Ya hace falta ir a hacerse, a echarse un volcán hacia allá el santo desierto. Un día de estos por ahí vamos a ir por la mañana. A visitar a la Virgen del Carmen y después unas quesadillitas y un pulcanas y hacer el bufadero. Claro que sí. Saludos a toda mi gente del Santo Desierto del Carmen. Nos vamos. Música, maestro. Pídeme perdón. La banda MS. Y también tengo saluditos por acá de este lado. Dice, buenas tardes, don Chava Romo. ¿Me puede mandar un saludo para los pastora? Muchas gracias, don Chava Romo, que Dios me lo cuide donde quiera que ande. Para los La Pastora, decir para los de La Pastoría, ¿verdad? Abel Perete, es mi amigo Abel Perete.

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1: Y esto es el bufadero para ti, ¿eh? 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Por acá se me borró. ¿Qué pasó aquí, compañero? 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Saludo para mi amigo Abel Perete, por ahí dice, seguramente es para la pastoría, ¿verdad? Dice, saludos para la pastora. Es para la pastoría, porque de ahí es mi amigo Abel Perete. Le mando un saludo bien especial a mi gran amigazo, para él y para toda su familia. Y saludo también para mi amigo Juan Salamanca. Claro que sí, mi amigo Juan Salamanca. Le mando un saludo, pero súper especial. ¿Qué te parece si vamos a mensajes y volvemos? Adelante, vaquero.
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1: 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Y quiero mandar saludos a don señor Jaime Chávez, también por ahí a mis amigos de la Granja San José. Por ahí les mando un saludo a todos los trabajadores ahí que están cuidando los borreguitos. Y también a mi compa Fer Chávez, Fernando Chávez, ahí en su restaurante Marinos. Qué rico se come ahí. Ándale pues. Bueno, mis amigos, por aquí tenemos una invitación. Claro que sí, nos vemos este próximo sabadito 26 de septiembre. Nos vemos ahí en Tonatico, mis amigos. Va a estar buenísimo en Tonatico porque llega el rey de la genética. Sí, señor Federico Figueroa, la reina del espectáculo, Rancho La Candelaria, con todo el poder de su ganadería, los mejores todos los va a llevar, porque van a estar ahí jinetes, van a estar los costarricenses, por ahí Irving Mata y más. Está anunciado el Rayito de la Tenencia, y bueno, pues esto se va a poner buenísimo con Rancho La Candelaria, que siempre lo he dicho, qué hermosos toros tiene Federico Figueroa, qué buena ganadería. Y bueno, mis amigos, para bailar, cantar y echarse unos tragos, por ahí para los sones llega la descendencia Chilocachapa. También estará la raza del compa Edgar y también Vallarta Show. Todo un gran eventazo este 26 de septiembre ahí en la Plaza de Toros de Tonatico, totalmente techada, claro que sí, para que disfrute usted de este gran eventazo. ¡Nos vamos! ¡Música! Ahora que tengo un amor, ándele pues, Cardenales de Nuevo León. Bueno, pues ahí viene ese tema. Con todo anda mi vaquero, anda con todo mi vaquero. Dice, saludos Don Chava desde Frijol. Un saludo para mi primo Enrique Pérez hasta Wisconsin. El buen amigo Enrique Pérez, le mandamos saludos hasta Wisconsin. También está mi compa Carlos hasta New Jersey. Vámonos.

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1: ¡Hora! ¡Hora! Continuamos, mis amigos, claro que sí, aquí en el Bufadero de Cristal, 104.9. Y por ahí saludo a mi compa Carlos hasta New Jersey, claro que sí, saludito mi amigo. Sí, buenas tardes, don Chava, un saludo para la marihuana y sus compañeros con una risa macabra. Andamos aquí en Acuitlapilco, saludo para mi compa Jesús Velasco, a toda mi gente de Cochisquila, también a mi gente de Acuitlapilco, por ahí saludos especiales. 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Bueno, pues el saludo va para toda mi gente de San Miguel Valderas, que van a tener dos grandes jaripeos el 29 y 30. El día 29 llega Alacranes Musical, El Poder de la Cuatrerada y Banda M60. Por ahí estarán, mis amigos, dos ganaderías estarán. Órale, pues, así de que ahí está la invitación para el 29 y el día 30 llega Beto y sus canarios, los toros incontenibles del compa Edgar, también estará la raza del compa Edgar y banda Espuelas de Oro. Ahí estarán, mis amigos, órale. Ahí está la invitación para este 29 y 30 a San Miguel Valderas. Vámonos con Música Master. Aquí está, voy a pintar mi raya. Arcángel Musical, te voy a suplicar de la manera más atenta, no me distraigas, porque este tema sí me lo voy a escuchar completito. Chulada, súbele.

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1: 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Y bueno, por ahí tengo saluditos para el buen amigo Beto, allá en su madrería La Michoacana. Mi compa, Felipe Ferreira, le mando un saludo bien especial a mi amigazo Felipe Ferreira. A ver cuándo nos echamos un Pulcanas, mi amigo Felipe. A ver cuándo, oiga. También el amigo Lolo, saludos, chava, para Leticia allá a las Flores. Chava, un favor, ¿podría complacer con la canción Madeo de Amores? Mi compa Lolo, hoy no está pegado el vidrio, de casualidad. 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Vamos a mensajes, volvemos.
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1: ¡Ándale, amiga! ¿A poco no he traído mandado? A ver, dime, delante, al aire, ¿he traído mandado?
2: Sí, amigo, la verdad, sí.
1: Ahí está. No, pues ay, estabas de vacaciones, deberías de ver cómo nos la pasábamos diario. Puro vulganitas, bucanitas, amiga. 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Dice Chava, buenas tardes, saludos para la compañía Chago. Chango, perdón, muy diario, lo leo diario, me equivoco. Chango, Spainting, que te escuchamos a diario. Saludos para Guadañas, Don Meño, Chivo, Jairo, Johnson, Gordo, Daniel, y para el patrón Chango, que te escuchamos desde Big Bear, California, con una risa macabra. Hay que mandar por el mandado. 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

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Ándale, pues vámonos, ¿qué tenemos, vaquerazo? El jefe de jefes, los Tigres del Norte. Soy el jefe de jefes, señores. Ahí se las dejo.

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1: 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Vámonos a corte, amigo, volvemos. ¡Échese una risa
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1: Ándale, mi amigo Jesús Lara Camacho. Aquí está mi gran camarada. ¿Qué vas a hacer? Ah, nada. Hoy, ya se viene la fiesta de San Miguel Arcángel, ¿verdad? Los arcángeles, cuéntame algo de los arcángeles, guardianes de Dios.
6: Primero deberíamos de hablar de San Mateo, que fue ayer.
1: Ah, San Mateo.
6: Ayer fue
1: sí
6: día de San Mateo. San Mateo, que antes de ser llamado por Jesús, se llamaba Leví. Ajá. Leví, que era recaudador de impuestos, que estaba sirviendo al Imperio Romano. Y que ya ve que pues, Dios lo llamó. Jesús pasó y le dijo: Mateo, sígueme. Dejó la mesa de impuestos, botó todo y lo siguió. Y se convirtió en una de los 12 apóstoles. Y además evangelista, o sea, él escribió el Evangelio de San Mateo, un hombre.
1: San Mateo, sí, San, cierto, sí, la sí. Fiesta de San Mateo Coapesco.
6: Sí, sí. Sí, ayer fue el día de San Mateo, apóstol. Y bueno, pues ya se va acercando lo de los arcángeles, si quiere ya que se vaya acercando, lo hablamos. Lo porque todavía falta.
1: Es bonito, ¿eh?
6: Apenas estamos a 22, es el 29, el día de los tres santos arcángeles, San Miguel, San Rafael y San Gabriel.
1: Exactamente, órale, qué chulada. 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Vámonos, música, maestro. Aquí está, mis amigos. Se llama Lo que él no te dé. Aquí está precisamente Banda Los Villaguerrero con todo. ¡Súbele!

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1: 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Y bueno, pues tengo saluditos de este lado para los amigos de Tracas Flor. Dice Don Chava, excelente tarde. Por favor, ponga un tema de Tierra Cali. Lo escuchamos acá en Tracas Flores, Santana, Tenislahuatzingo. Por favor, platique algo del rancho El Aventurero. Eso lo vamos a platicar el viernes, ¿sí? Con gusto vamos a platicar el viernes de Don Miguel Ángel Cotero. ¡Vámonos! Aquí está, mis amigos. Se llama Nieves de Enero. Ayer la quedamos a deber. Ya estamos pagando esa deuda. Aquí estás, Chalino Sánchez. Sí, señor. Dice Don Chava, mándame un saludo para el primo Carlos, que ya se está echando un desestrés. Dígale algo, Don Chava. No, pues le puedo decir salud. Saludcita, pues qué más le podemos decir a Carlos, ¿eh? Ni modo que lo regañe. Felicidades, amigo.

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1: Ándale, por aquí. ¿Qué crees? Tenía que haberle hablado a mi amigo el bolillo. Se me pasó, híjoles. Ya. Iba a reportar, dar reporte, mi compa el bolillo. Dice, buenas tardes, mi amigo Chava Romo. Un saludo para José Eduardo, que está escuchando el Padelo Cristal desde Pensilvania. Órale, pues, mi compa José Eduardo, para Gama de la Parra. También saludos por ahí para mi buen amigo. Y para toda mi racita de Tonatico, nos vemos también mi gente de allá de Cuentepé, Morelos. Nos vemos el día 30 en Cuentepé, Morelos. Nos vamos el 30 por allá, ese hermosísimo lugar, a Cuentepé, Morelos, el día primero. ¿Dónde vamos a estar el día primero? Ah, en San Miguel Ocampo. El día 3 nos vamos al Moloya del Río. El día 5 nos vamos a San Francisco con Rancho TM a su aniversario. 6, 7 y 8 estaremos en Meyuca de Morelos. Así de que saludo a Bracita de Meyuca de Morelos. Allá nos vemos el 6, 7 y 8. Y luego vamos a estar el día 12 de octubre en el Moral Villaguerrero. 12 de octubre, Moral Villaguerrero. El 17 nos vamos a San Rafael Chiltepec. Ah, no, varilla. El 19 nos vamos a San Simón. 19, saludos nuevamente a mi gente de San Simón el Alto, vamos a estar por allá con ustedes el 19 y el 28 en Tepoztepec y el 30 en San Simón nuevamente. Bueno, ahorita ahí vamos, se va armando bonita la agenda. Vamos a la Diana Vaquero, venga.

0: Felicidades, muchas felicidades a todos aquellos que estén cumpliendo años, festejando su santo o celebrando algo muy importante en su vida. Que Dios me los cuide y me los bendiga y que les dé mucha salud hoy, mañana y siempre. Felicidades, happy day, today, tomorrow, forever, you know. Ok, ya nos vamos. Gracias a mi vaquero Jesús Lara Camacho y productora Monte Villalobos. Yo soy Chava Romo, buenas tardes.
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4: Hola, ¿cómo está? Les saluda Alejandra Cruz y esta es la información que tiene que conocer. La Secretaría de Anticorrupción y Buen Gobierno, Raquel Buenrostro, informó que 4,193 servidores públicos han sido sancionados en esta administración, de los cuales más de 3,500 fueron por faltas no graves y 665 por faltas graves.
5: Las principales causas de sanción de los servidores públicos son: otorgar y o autorizar pago indebidos, sustraer información que está resguardada bajo su responsabilidad, que podría incluir datos personales, autorizar pagos por bienes o servicios que nunca fueron entregados, aprobar compras innecesarias o hacer compras innecesarias injustificadas, ocultamiento de bienes e incrementos patrimoniales, falsificación de documentos y hostigamiento y acoso sexual.
4: La presidenta Claudia Sheinbaum aseguró que México es de los países con menos deudas dentro de la Organización para la Cooperación y el Desarrollo Económicos y que el financiamiento se destina a proyectos de infraestructura. Un brazalete prehispánico con la figura de un mono araña fue recuperado y regresado a México desde Nueva York, pieza que se entregó de forma voluntaria y ahora será estudiada por el Instituto Nacional de Antropología e Historia. Este ornamento de oro fue elaborado por orfebres zapotecos hace más de 500 años y su regreso ayudará a conocer mejor nuestro patrimonio. Estados Unidos, Dinamarca y Groenlandia firmaron un acuerdo de seguridad en la Asamblea General de la ONU. El pacto le daría a Estados Unidos presencia militar permanente en la isla y bloquearía el acceso de Rusia y China, respetando la soberanía de Dinamarca y la autonomía de Groenlandia.
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7: Excelente tarde para ustedes, gracias a Don Chavarromo. Esto se llama Pael Estini, Los Ángeles Azules.
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bonita rola esta de Los Ángeles Azules y Tini. Ahora, ex de verdad, aquí está Banda Los Recoditos, las 5 de la tarde con 7 minutos, está bonita la tarde soleada, la tarde de el martes. Saludos.

5 de la tarde con 10 minutos, media manzana, aquí está Doble Filo y Los Rojos. En esta tarde te saludamos desde la cabina de tu estación. 104.9

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0: El tema se llama La Cama Helada. Aquí está Germán Montero cuando ya son las 5 de la tarde con 16 minutos. Saluditos a Mari allá en San José Villagrero, 516.
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0: 22, tú no le amas, tú le temes. Se llama este tema con Luis Enrique. Algo de salsa en esta tarde bonita.
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0: 5:30, son las 5:30. Ahí estuvo este tema con la adictiva. El amor no es suficiente. Bueno, es que el amor no es un sentimiento. El amor es un compromiso y hay que asumirlo como tal. 5:30.
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0: 43, esta triste soledad. Aquí está el grupo que le canta el amor, es el grupo Brindis. Para los amigos allá en Santana Xochuca, los amigos del Abrojo Ixtapan.
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0: 5:51, por eso te quiero. Aquí está Teletón y Banda El Recodo. En 9 minutos, las 6.
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0: 6 de la tarde, como un huracán, aquí están los veros veros de la música norteña, los huracanes del norte.
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0: Dos minutos antes de las seis, no me ganarás. Aquí están los Tigres del Norte. Una buena rolita para todos ustedes. Y bueno, saluditos para Miguel, que todavía anda trabajando. Ánimo, Miguel.
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